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1: 8 de la noche, 16 minutos.
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1: 8:49 PM.
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1: Es la hora en Continente.
3: 8:59 p.m.
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3: Es la hora en Continente.
4: 9 de la noche, 29 minutos.
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0: 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Es la hora en Continente.
1: 10:01 p.m.
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2: Lo que ha generado que nuestro piso, nuestro suelo, ¿no?, sea mucho más vulnerable al momento de recibir agua lluvia. Y al caer tanta agua lluvia, donde no estamos acostumbrados a que caiga, se prenden estas alarmas por posibles aluviones, desplazamientos de tierra, cortes de camino, árboles caídos. Hay un montón de árboles caídos a lo largo de nuestro país, lo que ha generado también dificultades en la conectividad en los distintos caminos en nuestro territorio. Vamos a estar en contacto en un ratito más con la región de Coquimbo para conocer cuáles son los detalles, cuáles están siendo las principales o los principales focos de alerta, emergencia que se están suscitando. Y también saludamos a nuestros amigos que están a través de nuestras redes sociales, en YouTube de CNN Chile, también en el YouTube de Radio Regionales y en nuestro TikTok, en el TikTok de Radio Regionales. Vayan comentándonos, cuéntenos también qué es lo que está pasando en sus zonas, pregúntenos cuál es también la situación particular de alguna localidad en específico para poder darles también tranquilidad. Lo importante aquí es siempre mantener la calma, estar atento a lo que la autoridad va indicando, hacer evacuaciones, como ya se ha estado haciendo, por ejemplo, en la quinta región, particularmente ante un riesgo de aluvión, detalles que vamos a dar en un ratito más. Usted puede también ingresar a www.radioregionales.cl para seguir el minuto a minuto de esta contingencia climática, en la cual estamos en alerta en estos momentos a través de cnnchile.com y Radios Regionales.
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2: Bien, lo que estamos viendo en pantalla para nuestros amigos en radio, les vamos a contar una noticia que ha generado bastante impacto en la región de Coquimbo, particularmente en la comuna, donde una grúa que estaba en una construcción, a propósito de las ráfagas de viento, terminó cayendo, llegando a afectar a al menos 3-4 viviendas, también algunos automóviles. Por gracia, no hubo heridos fatales o de gravedad. Solamente hay una persona reportada con lesiones leves. Esto es de milagro, porque esta grúa cae, lo estamos viendo en imágenes para quienes están siguiendo nuestra transmisión también por internet, cae sobre estas casas, afectando una más que las otras. Generando obviamente preocupación en el sector. Las autoridades han informado que no hay víctimas que lamentar, víctimas fatales, y hay una persona lesionada con heridas leves. Esta información también está en nuestro sitio www.radioregionales.cl, donde usted va a poder revisar distintas noticias a lo largo de todo nuestro país. Vamos a tener contactos en vivo en un ratito más también con nuestros corresponsales, con nuestros compañeros en las distintas zonas también de Chile, particularmente en la región de Coquimbo, donde estamos en vivo y en directo a través de esta cadena radial para poder llevarles a ustedes información en tiempo real. Sobre lo de la grúa que les contaba hace un ratito, es una grúa pluma que se desplomó la tarde de este jueves en el sector de Sinten Park, en la ciudad de Coquimbo, debido a los intensos vientos asociados al sistema frontal que afecta a la región. Parte de la estructura cayó sobre 4 viviendas ubicadas en las inmediaciones de las calles Ignacio Serrano y Carlos Condel. La emergencia movilizó a voluntarios de la tercera y undécima compañía del Cuerpo de Bomberos de Coquimbo, quienes trabajan en el lugar para controlar la situación, que ya está controlada, y evaluar los daños provocados por el colapso de la máquina. Hasta el momento se ha informado que solo una persona se encuentra con lesiones leves, pero también seguimos recabando información respecto a la salud de esta persona que se ha visto lesionada a propósito de la caída de esta pluma. ¿Cuál es la situación en el resto de Chile? Bueno, lo vamos a estar revisando también en un rato más. La Dirección Meteorológica de nuestro país también ha emitido distintos pronósticos. Lo que particularmente ha llamado la atención es de que este fenómeno que se intensifica durante la noche y madrugada de este viernes, o sea, toda esta madrugada donde nos vamos a estar acompañando, es que no estaría llegando con la fuerza que se habría pronosticado, porque está siendo detenida por otro fenómeno, el fenómeno Jet. Pero hay una particularidad: que esté siendo frenada no quiere decir de que no va a generar estragos. Es más, lo que va a ocurrir es que se va a demorar entrar esta potencia, esta fuerte lluvia y estos fuertes vientos, y cuando llegue, va a llegar aún con más fuerza de la pronosticada. Eso es lo que dijo la Dirección Meteorológica de Chile hace un ratito, hace cerca de las 9 de la noche aproximadamente, lo que también preocupa y pone en la alerta a los distintos estamentos de nuestro país. Hay despliegues en distintos lugares de Chile, los municipios particularmente están también trabajando, y hasta ahora lo que dice el pronóstico es que estamos viendo fuerte lluvia y viento también al mismo tiempo en la zona de La Higuera. Estamos también en Vicuña, en Paihuano, también con una alta precipitación, Andacollo y en Pichaza, esto es la región de Coquimbo. La capital, Coquimbo particularmente, también se está viendo afectada con una lluvia un poco más intensa, que va por ratos de todas formas. Lo que estamos viendo en pantalla es el faro en La Serena, para nuestros amigos de las redes sociales, donde vemos a un valiente en bicicleta pasar por ahí. También hay una persona con una linterna, me imagino que debe ser algún nochero de esa intersección, pero no estamos viendo una lluvia persistente en La Serena particularmente. De hecho, hay dos personas caminando en el borde costero. Ojo que hay anuncio de marejadas en el borde costero en nuestro país, que se intensifican entre las regiones de El Maule y El Ñuble. Por lo tanto, el llamado es a

0: se está generando es en la cordillera. En Chañaral Alto, por ejemplo, en La Ramada, en Combarbalá, en Valle Hermoso. Y ahí ya nos saltamos a otra región, en Putaendo, por ejemplo, también en Catemu, en Mineral Patagua estamos viendo también una precipitación mucho más intensa. En Tiltil, esto es la región metropolitana. A esta hora, particularmente en Santiago, lo que estamos viendo es una precipitación también débil, muy parecida a lo que está ocurriendo en Coquimbo, La Serena, en estos momentos. Por lo tanto, la zona central no se está viendo tan afectada. De hecho, también en San Antonio, Lo Abarca, El Tabo, El Quisco, estamos viendo una precipitación de cierta forma un poco más tranquila, lo que no quiere decir de que más adelante pueda esto intensificarse. Hacia el sur de nuestro país, también estamos viendo en la región del Maule, hacia la cordillera de Curicó, también una precipitación mucho más intensa, particularmente en los Queñes. Luego ya nos saltamos a la Invernada, en Bulchen también, Parque Inglés, en esa zona. En estos momentos, para gran parte de nuestro territorio, lo más fuerte se está generando en la cordillera, a excepción de la región de Coquimbo, donde vemos que en la zona de Combarbará, en Chañaral Alto, en Montepatria, Punitaqui, también en Andacollo, en Vicuña, Paihuano, ahí sí hay una precipitación mucho más intensa. Me avisan nuestros compañeros de equipo en el momento en que nos contactemos también con la zona, porque vamos a tener llamados telefónicos, y si usted se quiere comunicar con nosotros, por favor, también hágalo, envíenos un audio, envíenos un video a más 569-7951-9945. Es el más 569-7951-9945.
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0: Bien, vamos a tomar de inmediato contacto con una de las zonas que en estos momentos también se está viendo afectada por las precipitaciones intensas. Claudio Lillo, el alcalde de Salamanca, está en línea. Alcalde, bienvenido a Regiones al Aire. Carlos Lillo, bienvenido, alcalde, a Regiones al Aire. ¿Cómo está? ¿Cómo está su zona, su gente?
2: Hola, muy
0: bien. Me imagino que esto, a propósito de las precipitaciones, la conectividad se hace un poco más compleja. Vamos a tratar de retomar. Ahí estamos con el alcalde. ¿Me escucha, alcalde? ¿Tenemos alguna interrupción con la comunicación? Ahora sí lo escucho muy bien.
2: Perfecto, sí. Le comentaba que comenzamos nosotros siendo afectados con este frente de mal tiempo el día de ayer, con fuertes ráfagas de viento que se hicieron bastante virales a nivel nacional. Comenzaron acá en la comuna de Salamanca. Ahora ya con las lluvias hemos tomado diferentes medidas. Estamos bastante alerta con el equipo municipal. Las lluvias ya están más intensas, así que estamos bastante ocupados como municipio haciendo frente a todas las situaciones que van ocurriendo.
0: Alcalde, hay preocupación particularmente en la región de Coquimbo por los milímetros de agua que son anormales, acumulados, van a ser más de 200 particularmente en la región durante los próximos días. ¿En Salamanca hay algún río, algún estero, algún canal que pueda estar causando preocupación donde ustedes ya hayan tomado alguna medida precautoria?
2: Sí, por supuesto. Acá en la comuna de Salamanca, lo normal de agua caída durante un año son alrededor de 200 milímetros. Por lo tanto, estamos hablando que en estos días, pocos días, va a superar ampliamente, según los pronósticos, esta cantidad de agua. Por lo tanto, hemos tomado algunas acciones preventivas en quebradas, en ríos. Hemos habilitado dos albergues, esperando también contar con los lugares aptos en caso de que ocurra algo mayor. Así que estamos monitoreando minuto a minuto la situación de nuestros ríos, que es el río Choapa, también las diferentes quebradas y canales de la comuna de Salamanca, y en caso de verse sobrepasados esto, tenemos habilitados los albergues para hacer frente a esta emergencia.
0: ¿Entre ayer y hoy ha tenido alguna emergencia que atender con los habitantes de la comuna y sus alrededores?
2: Sí, las principales demandas por parte de la gente son la poda de árboles y cortes de luz.

0: ahí está el punto negro en toda esta emergencia entre ayer y hoy día. Se ha visto superada completamente en la comuna de Salamanca. La empresa CGE no ha dado el ancho acá en la comuna, y hay sectores que llevan más de 24 horas sin luz. Así que ese ha sido uno de los principales problemas que tenemos en la comuna de Salamanca. Indicarle a usted y contarle a la gente que nos está escuchando que son 33 localidades las cuales componen la comuna, por lo tanto algunas se encuentran bastante alejadas del sector urbano y son ellas las que requieren rápidamente la reposición del servicio eléctrico.
1: Ahora, alcalde, sobre la reposición del servicio eléctrico, ¿qué es lo que le he dicho a la compañía? Usted tiene, me imagino, un catastro de personas electrodependientes. ¿Hay electrodependientes en su comuna?
0: Sí, correcto, y lo estamos trabajando con el Hospital de Salamanca, y la compañía lo que nos dice que tiene las cuadrillas trabajando, pero esto se arrastra hace bastante tiempo. Creo que acá falta una inversión importante de parte de la compañía eléctrica en reposición de cables, de transformadores, de poda preventiva, que hoy día ante la emergencia se ve, se visualiza, se palpa que no se llevó a cabo. Así que el llamado, así como yo lo he hecho de manera interna y pública, también lo hago, de que necesitamos una inversión importante de parte de la compañía eléctrica CGE acá en la comuna de Salamanca.
1: Claro, ahí lo que reclama también el usuario alcalde es que cuando se atrasa en el pago de la luz una persona, una casa, la compañía no perdona, corta nomás. Pero cuando hay que reponerlo, tiene que esperar, sufre las consecuencias. De todas formas, también hemos sido alertados por parte de las mismas compañías de que es inevitable los cortes porque este sistema frontal no da empresa o tecnología que aguante. Sin embargo, mi pregunta para usted, estos dos días no hemos tenido particularmente algo excesivamente como lo que estábamos esperando o como lo que podría venir. Por lo tanto, los cortes no deberían haber ocurrido, ¿o sí?
0: Es como usted lo señala, nosotros cuando comenzaron las primeras ráfagas de viento ya tuvimos corte de energía. Así que no se dieron con muy poco. Y es por eso lo que le comentaba hace un momento.
1: Sí, estamos nuevamente con esta intermitencia con el alcalde Carlos Lillo, el alcalde de Salamanca, que nos transmitía su preocupación a propósito de los cortes de energía eléctrica en la comuna. Son 33 localidades, además las que componen la comuna de Salamanca. Hay riesgos de más cortes todavía, y vamos a ver cuánta gente, ahí está el alcalde, cuánta gente es la que está siendo afectada en estos momentos en la comuna. ¿Tenemos ese catastro o no?
0: Ha ido fluctuando. En un instante tuvimos alrededor de 3.000 hogares sin energía. Estamos hablando que la pobla de 3.000 hogares.
1: 3.000 hogares
0: sin energía.
1: Estamos hablando cerca de 10.000 personas, ¿no?
0: Claro, y la población de Salamanca son alrededor de 27.000, 28.000 personas, sí.
1: O sea, casi la mitad de la comuna, alcalde.
0: Así es. Nosotros, en la comuna de Salamanca está compuesto por tres valles, el Valle de Camisa, el Valle del Chuapa y el Valle de Chalinga. Dos de tres valles estaban sin energía.
1: ¿Hay alguna zona en particular que usted, alcalde, y su equipo municipal tenga mayor atención para la madrugada de este viernes, ahora lo que viene un ratito más o los próximos días? Entiendo que hay una montaña que se llama la Raja de Salamanca, ¿no?
0: Sí. La Raja de Manquehue. Sí.
1: De Manquehue, en la Raja de Manquehue. ¿Es un lugar que ustedes están poniendo atención particular ahí o hay otras zonas con mayor riesgo?
0: Sí, la Raja de Manquehue habla un poco de la leyenda de Salamanca, de los brujos y que somos conocidos Salamanca nacionalmente, pero tenemos otros puntos que son críticos en cuanto a los caminos, la ladera de Yimpo, el sector del Cerro Caracha, el sector del Boldo. Estamos bastante alerta en caso de rodados para despejar rápidamente. Lo otro que estamos haciendo en el sector urbano es tener cuadrillas implementadas para que vayan limpiando los colectores de agua lluvia. Con poquitas hojas estos colectores se tapan y quedan inundadas las calles, así que estamos trabajando en eso. Así que hoy día pendiente de la habilitación de rutas, de que no estén anegadas nuestras calles, y volvemos al punto principal que estábamos hablando, que llegue rápidamente la energía a todas las casas de Salamanca.
1: Sí, a propósito de los colectores, esto que usted dice también es preocupante. Con pocas hojas se tapa. ¿De quién es la responsabilidad ahí, alcalde? ¿Quién tiene que hacer esa inversión? ¿Es la municipalidad, el gobierno local?
0: Yo creo que es una responsabilidad compartida, pero en este caso de emergencia la estamos asumiendo completamente nosotros. Ya nosotros tenemos las cuadrillas, están programadas cada cierto tiempo recorrer la comuna, ir limpiando, y es algo que podemos hacer. Hay cosas que como municipio podemos absorber y hay cosas que son mayores que obviamente el gobierno va a tener que hacer su inversión, como por ejemplo arreglos en la quebrada El Consuelo, que es una quebrada que atraviesa toda la comuna de Salamanca y que hace bastante tiempo no se hace una inversión importante. Por lo tanto, si llega a caer demasiada agua, el agua podría sobrepasar esta quebrada, que repito, cruza toda la comuna de Salamanca, y ahí estaríamos hablando de algo significativo, algo bastante complicado acá en la comuna. Así que yo creo que esto también ayuda a visualizar la falta de inversión en algún momento de diferentes obras, que de estar en buenas condiciones, obviamente la probabilidad de que suceda algo disminuiría. Así que el agua nos sirve, agüita bienvenida. Salamanca y el Valle del Choapa necesitaba agua. Hoy nos pone la emergencia a todos a trabajar, pero también se tiene que venir un trabajo posterior, ver lo que falta en la comuna, y no solamente en la comuna de Salamanca, sino que me imagino en todas las regiones donde está afectando este evento climático.
1: Estamos conversando en vivo y en directo a través de Radio Regionales y CNN Chile con el alcalde de Salamanca, Carlos Lillo. Alcalde, tenemos reportes en estos momentos de caída de nieve en la mina Los Pelambres. ¿Tiene usted información sobre ello? ¿Es algo que se esperaba, algo que ha pasado otras veces, para quienes no conocemos su territorio?
0: Sí. Es normal que caiga nieve en estos sectores, en el sector de Pelambre, en el sector de Cucumén, Batuco, Zapallar. Es normal que caiga nieve, ¿ya? Y es probable que en estos días siga cayendo mucho más.
1: Ya, o sea, no es una alarma, es más bien un panorama habitual y algo que un video que pueda circular por redes sociales nos va a dejar una linda postal. No debería ser una alarma.
0: No debiese ser una alarma, no. Nosotros las alarmas vienen dadas por lo que hablamos, los cortes eléctricos, vienen dadas por quedar cortado el camino. Nosotros tenemos solamente un camino que conecta Illapel con Salamanca, que es la comuna vecina, y que nos conecta después con Los Vilos, que ya entramos a la 5 Norte, y ahí ya nos conecta con el país completo. Solamente tenemos una ruta, que es la ruta D81. Si la ruta D81 se corta, nosotros quedamos aislados como comuna. Por lo tanto, es una preocupación que nosotros estamos ahí monitoreando constantemente. Y obviamente los canales y quebradas que de salirse afectarían a parte importante de la población. Así que son estos los focos en donde nosotros estamos monitoreando. Tenemos desplegado a diferentes equipos, estamos trabajando de buena manera y coordinada con bomberos de Salamanca, a quien yo agradezco enormemente todo el trabajo que están haciendo.
1: Bien.
0: Sí, carabineros también, así que estamos bastante coordinados con diferentes instituciones.
1: Alcalde de Salamanca, Carlos Lillo, le queremos agradecer este contacto. Lo último, la precipitación ahora en la comuna es débil, no está lloviendo, llueve muy fuerte. ¿Cómo estamos?
0: No, comenzó a llover fuerte. ¿Corto? Comenzó a llover fuerte y esto no se va a detener, va a continuar.
1: Bien, estamos con línea abierta, alcalde, para que nos interrumpa usted solicitando lo que requiera para saber cuál es la situación en su comuna, y estamos atentos y esperamos que esto no se nos salga de las manos. La naturaleza es impredecible, no sabemos cómo actúa, pero estamos esperando y cruzando los dedos para que no sea lo que se ha pronosticado, ¿no? Le mandamos un abrazo grande.
0: Muchas gracias a ustedes, que estén muy bien, hasta luego.
1: Bien, son las 10 de la noche con 23 minutos. Seguimos en vivo y en directo a través de esta cadena en la región de Coquimbo, a través de Radio Ruta Norte, Radio Pisco, también Radio Paola. Estamos con Radio Manquehue y Radio Continente. Somos radiosregionales.cl y cnnchile.com. Vamos a trasladarnos de inmediato hasta la comuna de Penco, también porque hay una situación de emergencia en esa comuna, y estamos con el alcalde Rodrigo Vera. Alcalde, ¿nos escucha?
2: Sí, lo escucho muy bien. Gusto saludarlo.
1: Igualmente, alcalde, cuéntenos cuál es la situación en su comuna en estos momentos.
2: A ver, hoy día nosotros tuvimos 145 familias damnificadas, de las cuales 100 corresponden al sector de Cerro Verde Bajo, que es una caleta, promedio de 3,5 kilómetros. Es una calle que colinda con el mar, donde tuvimos de esas 100 viviendas 80 con daño de consideración y 12 pérdidas totales. Lo que nosotros fue afectado desde las 9 de la mañana, promedio hasta las 16, 30 horas, fue peor que el tsunami que sufrimos en el 2010. Un oleaje con olas que llegaron a 8, 10 metros, destruyeron todo, dos puentes, los muros, 4 embarcaciones que remontaron con el enrocado y 12 familias con pérdidas de luz. Ha sido una tarde muy dura, muy complicada acá en la comuna de Penco.
1: Alcalde, de los 125 personas damnificadas, ¿tenemos alguna persona con lesiones, alguien que haya sido o tenido que ser derivado a algún centro asistencial?
2: No, lo evacuamos gracias a la coordinación con carabineros, bomberos, la armada, con camioneta evacuamos a la familia, muchos adultos mayores y niños. No tenemos ninguna persona afectada, ni con lesiones menores, nada. Por lo tanto, fue un desalojo oportuno. Fueron muy apropiadas las dos alertas SAE que se hicieron alrededor de las 11:30, la primera, y la segunda cerca de las 12:35 y reacción.
1: Ahora, de estas casas afectadas, ¿cuál es el nivel de daño en esta zona? Contarle a nuestros amigos en redes sociales también, aprovechando, y también a nuestros auditores en la región de Coquimbo, que nos trasladamos hasta la región del Biobío, porque estamos con el alcalde Rodrigo Vera, que es alcalde de Penco, donde estamos viviendo esta situación de afectaciones graves. Le preguntaba, alcalde, cuál es el tipo de daño de las viviendas.
2: Tenemos 12 viviendas con pérdida total y más de 80 viviendas con un daño importante. Cerro Verde es un sector donde colinda con el mar con mucha fuerza, un viento más de 100 kilómetros por hora, mucha lluvia y olas que llegaron de 8 a 10 metros destruyeron literalmente estas viviendas, generando un daño muy importante en cada una de ellas.
1: Ahora, ¿cómo ha respondido los colectores en Penco? Me refiero ahora para poder llevarlo a otra zona, no en el borde costero particularmente, sobre más bien la misma ciudad, sobre la misma urbe. ¿Hemos tenido alguna situación problemática en ese sentido?
2: Nosotros los preparamos desde marzo. Recordemos que tuvimos un incendio muy duro, el más grande que ha tenido Chile, más de 3.541 viviendas afectadas. Tuvimos algunos deslizamientos, algunas subidas de canales, pero nada en consideración con lo que ocurrió con este oleaje. Tenemos dos albergues, solamente tenemos una familia en un albergue, en la escuela Patricio Lins, y lo que más tuvimos fueron voladuras de techumbre, más de 100 casas afectadas. Recordemos que Penco tuvo 3 días con vientos que superaban los 100 kilómetros por hora. Pero la zona afectada, los incendios, daños menores, parciales, en ninguna vida y ninguna persona afectada, ningún tipo respecto al impacto de este frente de mal tiempo, este sistema frontal de mal tiempo que afectó a nuestra comuna.
1: ¿Y qué es lo que se espera para esta madrugada y para este fin de semana, alcalde?
2: En este momento está tranquilo, no llueve acá en la comuna, se espera un fuerte oleaje de aquí al sábado y estamos preocupados porque el viernes en la noche, el sábado en la mañana, podría repetirse este sistema frontal con esta intensidad. Seguimos trabajando con los equipos desplegados, equipos municipales, y estamos, reitero, a la espera de lo que ocurra este día sábado, viernes, noche, sábado, madrugada. Y también mañana se nos ha confirmado la visita al presidente de la República, donde esperamos que haga anuncios importantes, ya sea en infraestructura. Tenemos los dos puentes dañados, tenemos la calle con un daño importante, todos los muros que protegían el borde costero con daño, estas 80 familias afectadas. Tenemos 4 embarcaciones con pérdida total y 12 viviendas que están totalmente destruidas.
1: Bien, alcalde, bueno, lamentamos obviamente las pérdidas de las viviendas, pero celebramos que no haya pérdidas humanas y afectaciones a personas. Tremenda la labor que hace los equipos municipales, voluntarios también, el trabajo que hace Carabineros de Chile, el que hace bomberos. Esperamos que no tengamos que lamentar más tragedias de las que ya Penco ha recibido con estas 12 casas con pérdida total, más de 80 con daño importante. Esperemos que el presidente de la República también haga anuncios que vayan en una aceleración de la recuperación de la infraestructura que ha sido dañada, no solamente de las viviendas, sino también de los puentes. Alcalde Rodrigo Vera de Penco, muchísimas gracias por este contacto y esperamos novedades próximamente.
2: Un gusto, que tenga buena noche.
1: Seguimos en vivo y en directo, son las 10 de la noche con casi 30 minutos. Somos radiosregionales.cl y cnnchile.com en esta transmisión especial de prensa, en esta alerta meteorológica también en cadena con las radios de la región de Coquimbo, donde se espera que durante esta madrugada tengamos una fuerte precipitación, la que podría eventualmente, no lo sabemos, uno nunca sabe, no puede dar por sentado, esperamos que no, pero donde podrían haber algunas afectaciones importantes en esa región. Preguntemos sobre lo que vamos a esperar durante esta noche, durante esta madrugada, en esta vigilia, donde nosotros estaremos a usted, con usted acompañando. Estamos ya con Arnoldo Zúñiga, que es meteorólogo y el actual jefe de difusión y monitoreo de la Dirección Meteorológica de Chile. Arnoldo, muy buenas noches, bienvenido a Regiones al Aire a través de Radio Regionales y CNN Chile. ¿Cómo está?
3: Me gusta más que Arnoldo.
1: Perdón, ahora sí lo escucho.
3: Ya, perfecto. Arnaldo.
1: Arnaldo, perdón, le dije Arnoldo.
3: Arnoldo, pero no se preocupe.
1: Mil disculpas, Arnaldo.
3: No se preocupe. Bueno, cuénteme, ¿en qué le puedo ayudar a informar?
1: No, nos va a ayudar un montón a saber cómo debemos esperar o qué esperar más bien de esta vigilia, de esta noche, de esta madrugada en las distintas regiones. Estábamos esperando o estamos esperando todos una mayor precipitación más fuerte en la región de Coquimbo, en la zona central en Valparaíso. ¿Cuál es el pronóstico para las próximas horas?
3: Bueno, se sigue manteniendo la alerta y la alarma que tenemos publicada para esas regiones. Estamos incluso hablando del sector sur de Huasco, Atacama, hasta la región de O'Higgins, que están bajo la alarma, y también alerta un poco más al sur. Bueno, de hecho, el sistema frontal, ustedes han visto en las redes sociales y en la televisión, que está haciendo efecto. Para que ustedes hagan una idea, por lo menos ya en el sector costero acá en Valparaíso, en nuestras estaciones en Rodelillo, que está en Valparaíso, ya han caído 60 milímetros. En Puchuncaví también está cercana a Valparaíso, ya van 46. Y el sector más al norte, incluso el sector sur de la Serena, también ya se están registrando precipitaciones en torno a los 10 milímetros.
1: Arnaldo, da la sensación, esto en realidad es más de guata, ¿no? De que todavía, o que no ha pasado nada, o tan grave como lo que se ha pronosticado. Y creo que esto tiene que ver un poco con lo comunicacional, porque esta alerta meteorológica se viene anunciando desde el domingo, en la tarde, domingo en la noche, y han pasado muchos días, pero eventualmente lo más fuerte no lo hemos vivido aún, ¿o me equivoco?
3: Claro, no, no, fuerte no lo hemos vivido acá, pero en la costa sí ha llovido bastante. Sí. 60 milímetros, la cantidad de horas que estamos hablando, es mucha, mucha lluvia. Y además que tiene que seguir, o sea, la alarma está dando cuenta de la madrugada de este viernes hasta mañana, entonces esperamos una concentración.
1: Y esto, esta concentración es particularmente para la zona centro-norte del país, Arnaldo.
3: Sí, desde Coquimbo hasta la región de O'Higgins, ahí se van a seguir aumentando la cantidad de precipitación en los valles. En los valles y también más al norte, lo que es Atacama hacia el sábado domingo.
1: Y eso, la acumulación finalmente de agua es la preocupante, no solamente por la crecida de los ríos en la zona norte, sino además por el agua caída en los cerros. ¿Cuál es el efecto? ¿Los cerros es porque están secos, es que se pueden generar desplazamientos de tierra, posibles aluviones? ¿Por qué estamos esperando una posible emergencia de ese tipo?
3: Claro, por ejemplo, en Atacama, 20 milímetros, digamos, lo que cae en todo el mes. Estamos hablando que posiblemente el sector sur de Atacama vamos a superar los 100, 120 milímetros, aunque sea en 48 horas. Entonces, es demasiada la precipitación. Pese a que la isoterma cero baja, se va a localizar en torno a los 2.400, 2.500 metros, que es bajo para ese sector, pero debajo de esa cuota, las cumbres igual son muy, empinadas en nuestra cordillera de los Andes, y debajo de eso que caigan 40, 50, 60 milímetros, es mucha cantidad de agua. Entonces, claro, Serna Geomin está dando cuenta en su minuta técnica que existe un riesgo alto de activación de quebrada y crecida.
1: Arnaldo, para quienes nos están escuchando, sobre todo en la región de Coquimbo, a través de la cadena de radios, la isoterma cero, ¿qué rol juega en esto? ¿Qué significa la isoterma cero cuando la precipitación es sobre esta isoterma o bajo esta isoterma? ¿Qué deberíamos esperar?
3: Perfecto, bueno, la isoterma cero, nosotros a medida que nos levantamos o aumentamos la altura, el aire va siendo más frío hasta que alcanzamos los 0 grados, ¿ya? Y cuando hay sistemas frontales que hacen precipitar los 0 grados en la cota, donde de ahí para arriba cae nieve y de ahí hacia abajo es lluvia. Si la isoterma cero está alta, va a llover en los sectores altos de la cordillera y eso es muy peligroso. Cuando la isoterma cero es mucho más baja y como es en esta ocasión va a caer nieve donde tiene que caer nieve y lluvia donde, digamos, llueve habitualmente. Pero la cantidad de lluvia es el factor también ahora. Pese a que va a estar nevando mucho en cordillera, pero abajo de la cuota de los 2.200 metros va a llover. Entonces ese es el riesgo, porque sabemos que es un suelo que está desnudo, ¿cierto? Y empieza a llover, las primeras capas se deslizan y se pone impermeable. Entonces eso es lo que indica Serna Geomin, que es el alto riesgo que se active la quebrada.
1: Ahora, sobre la crisis hídrica que tiene nuestro país hace más de 20, 25 años, que caiga esta cantidad de agua no quiere decir de que vamos a estar listos con las reservas, ¿no?
3: No, para nada, porque la zona ahí de Coquimbo está cercana al 100% de déficit de agua. Entonces, lo que caiga, si bien puede que nos acerquemos al año normal, pero igual vamos a quedar bajo, porque la sequía no se mide solamente por lo que cae en un año. Una cantidad de años que se tienen que sumar para poder hablar de la sequía. Entonces, lamentablemente venimos con esta disminución de las precipitaciones en gran parte del país, y pese a que llueva mucho ahora, es muy probable que la tendencia siga a la baja en el tiempo. Entonces, claro, es muy bienvenida la lluvia, la nieve sobre todas maneras, porque es nuestra fuente de reservas de agua para el verano en la cordillera, pero si hablamos de sequía, es muy difícil que esto rompa la sequía.
1: Claro, porque una cosa es que llueva lo que tenga que llover normalmente en un año, y pareciera de que, a propósito del calentamiento global, la sequía que se ha generado, que llueva poco en esa zona, en Coquimbo, pareciera que ahora es lo normal, pero no, pues no es lo normal. Es anormal. Lo normal, hemos normalizado lo normal, más bien, ¿o no?
3: Exactamente, se ha normalizado lo anormal, claro. Exacto. Eso es. Exacto, y bueno, y que caiga esa cantidad de agua en Coquimbo, que estamos hablando en todo el evento, aunque sean 72 horas, 86, que sean 150 milímetros, es mucha agua. El bloqueo en el sur del Pacífico, que está generando esta condición de que los sistemas frontales estén cruzando más al norte, se mantiene por lo menos fácilmente unos 5 a 7 días más. Entonces, por eso se está generando esta seguidilla de sistemas frontales que están cruzando. Usted me decía que no, en el fondo no se ha generado la precipitación que esperamos, ¿no? Fuera de que va a caer mucha agua en poco tiempo, nuestra preocupación es la extensión en el tiempo, en los días que va a seguir lloviendo, con alternancia de la lluvia. O sea, van a haber momentos en que va a llover muy poco, pero después va a continuar lloviendo. Entonces, esa es la preocupación que hay, y sobre todo para la zona norte del país.
1: Estamos conversando con Arnaldo Zúñiga, meteorólogo de la Dirección Meteorológica de Chile, jefe de difusión y de monitoreo. Quería preguntar, Arnaldo, sobre el fenómeno del Niño, o esta imagen que se ha viralizado en redes sociales, donde vemos el globo terráqueo en el Pacífico acercándose, una mancha roja, hacia nuestro país. Pero han habido otras imágenes en estos últimos días, a últimas horas, donde se ven otras tres grandes manchas, un poco más hacia Colombia particularmente. Pero hoy día, a propósito de la inteligencia artificial, tenemos que dudar de esto. No todo es verídico. Finalmente, ¿Cuál exacta puede ser una proyección para 2-3 semanas más? ¿Qué es lo que esperamos, por ejemplo, para la semana que viene? ¿Debemos tomar en serio estas imágenes que parecen tremendamente catastróficas, donde viene un fenómeno climático acercándose al continente? ¿Qué deberíamos hacer nosotros como sociedad, como medios de comunicación también, para transmitirle a la población?
3: Yo creo que la población hay que transmitirle más cuidado y prudencia, en el sentido de que lamentablemente muchas veces se está originando que los medios de comunicación, a lo mejor es feo lo que voy a decir, pero es una opinión personal, se está farandolizando la meteorología, ¿ya? ¿Quién pone más cosas extremas y mete más miedo, en el fondo tiene más rating? Y yo creo que eso es lamentable, ¿ya? La verdad es que el fenómeno del Niño, claro, se está gestando, ¿cierto? Es importante, pero la condición que estamos viviendo en estos momentos no está asociado directamente al fenómeno del Niño. No se puede gatillar, dejar de lado que a lo mejor puede que esté contribuyendo a que este evento sea un extremo, pero lo que está potenciando en estos momentos a los sistemas frontales es el bloqueo que yo le indicaba anteriormente, que ahí no tiene nada que ver el fenómeno del Niño. Uno, el río atmosférico está acompañando estos sistemas frontales, que un río atmosférico es un verdadero río, pero es la atmósfera, ¿ya? Es un canal de viento que arrastra calor y humedad del sector ecuatorial y activa los sistemas frontales, pero no todos los frentes traen río atmosférico. En esta oportunidad, si este frente trae un río atmosférico de categoría importante, nosotros medimos el caudal de humedad y calor que traen estos ríos atmosféricos y nutren o activan los sistemas frontales, y es fuerte, ¿ya? Y fuera de eso hay otras cosas, como por ejemplo las corrientes en chorro, que son vientos tubulares muy intensos, que están en torno, en promedio, entre los 10 y los 15 kilómetros, pero que cuando acompañan a los sistemas frontales, también los activan o los debilitan. Entonces ahí se hace todo un estudio de los parámetros que pueden activar los sistemas frontales. En estos momentos, el río atmosférico y los jet stream, que es el ecuatorial y el polar norte, están activando los sistemas frontales, y por eso estamos viendo la envergadura de lo que está ocurriendo. Estos vientos intensos, ¿cierto?, las mismas precipitaciones que son muy fuertes en poco tiempo, que se están generando ya, están asociados a la activación de estos frentes, producto de la dinámica que yo le decía anteriormente. Ahora, no podemos descartar que es muy probable que haya una contribución del océano para que esto se esté gatillando, pero eso también es digno de estudio, pero no le podemos echar la culpa a todo el fenómeno del Niño.
1: Arnaldo, hace un ratito veíamos un video a través de la cuenta oficial en Instagram de la Dirección Meteorológica, en el que indicaba usted que este río atmosférico, este frente, iba a demorar a entrar porque estaba siendo de cierta forma intervenido o detenido por otro fenómeno. Sin embargo, que lo estuviese frenando, más bien lo que iba a hacer era generar que entrara con mayor potencia, con mayor fuerza. ¿Nos podría explicar un poco de qué se trata ese fenómeno?
3: Mira, lamentablemente se distorsionó la voz. ¿Me la puedes repetir,
1: por favor? Sí, no, por supuesto.
3: Entonces, que el último que escuché fue fenómeno.
1: Sí, no, que hace un ratito habíamos visto en Instagram, de la cuenta oficial de la Dirección Meteorológica, un video explicando de que durante la noche la precipitación fuerte que esperábamos está siendo retenida por otro fenómeno. Pero eso no quiere decir que se debilita, sino que entra un poco más tarde, pero con mayor fuerza. Si nos podría explicar ese fenómeno que va a retrasar un poco la intensidad y generar un poco más de fuerza en la lluvia.
3: Bueno, la verdad es que no entendí mucho, pero si estamos hablando de que lo que está publicado en Instagram respecto a la evaluación que estamos haciendo del sistema frontal, claro, en este momento el sistema frontal se dio no, inicialmente los sectores de valles interiores, producto de lo que se denomina un jet de barrera, que son vientos intensos en precordillera y cordillera los Andes, en torno a los 2.000, 3.000 metros, que inhiben que el frente entre o lo seca. Entonces, cuando ese jet de barrera ya cede, ingresa al frente, lo que está ocurriendo ahora en Santiago, ya llama en torno a los 10 milímetros de agua caída y en poco tiempo.
1: O sea, no es que lo debilite, sino que lo retrasa para que llegue con más fuerza. Al menos los primeros minutos. Bien, estamos teniendo evidentemente un delay, una demora en la comunicación con Arnaldo Zúñiga, que es jefe de difusión y monitoreo de la Dirección Meteorológica de Chile. Arnaldo, queremos agradecer el tiempo que ha podido estar con nosotros durante esta noche. Esperemos que este fenómeno no genere emergencias en nuestro país. De todas formas, estamos en esta vigilia para contarles a nuestros amigos a través de las redes sociales, de radioregionales.cl y de cnnchile.com, y además también de la cadena de radios en la región de Coquimbo, sobre el estado de la meteorología durante estos minutos y la madrugada de este jueves y viernes en la noche. Somos Radio Regionales y cnnchile.com.
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1: Son las 22 horas con 43 minutos. Seguimos en vivo y en directo. Les contamos de inmediato que durante estos 45 minutos que llevamos más o menos al aire, hemos podido tener contactos con el alcalde de Salamanca, don Carlos Lillo, donde nos contó que hay habilitado dos albergues y que no hemos tenido particularmente alguna afectación en la comuna de Salamanca. Sí, eso sí, en la región del Biobío, en la comuna de Penco, donde se vieron afectados 125 personas damnificados por las marejadas, 12 casas con pérdida total y 80 con daños importantes. Entiendo que vamos a tener contacto ahora con la región de Coquimbo, con Cristian Acori, si es que está en sintonía ya en nuestra línea telefónica. Nos van contando, estamos en vivo e indirecto, así que ustedes van a entender que obviamente vamos a ir coordinando ciertas cosas que ustedes están escuchando en estos momentos. Seguimos. Ustedes pueden tomar más información en www.cnnchile.com y seguir el minuto a minuto de esta emergencia meteorológica que se está desarrollando en nuestro país, también a través de radioregionales.cl. Lo que vemos en pantalla para nuestros amigos de la radio es que en YouTube y en TikTok estamos transmitiendo a través de video y estamos viendo nuevamente el faro, donde la precipitación se ve más bien débil. Eso no quiere decir de que la emergencia ha terminado. Recordemos que son varios días los que vamos a tener, va a ser este fin de semana completo con lluvias. Recién lo decía Arnaldo Zúñiga desde la Dirección Meteorológica de Chile, de que vamos a tener una acumulación de agua importante, lo que podría generar obviamente deslizamientos de tierra, aluviones, cortes de camino. Es por eso que hemos estado todos tan alerta a lo que pueda pasar, incluyendo también, por ejemplo, las organizaciones del Estado. El presidente de la República, José Antonio Kast, ha solicitado el despliegue de distintas organizaciones para la prevención. Los municipios también han hecho un trabajo tremendamente importante también en la limpieza de quebradas de algunos ríos, porque recordemos que cuando hay deslizamiento por los ríos, no solamente va el barro o la parte del cerro que terminó cayendo, sino que también lo hemos visto, lavadoras, sillones, cosas que no deberían estar ahí, y eso también es parte de la responsabilidad nuestra como ciudadanos de limpiar nuestro territorio, nuestro hogar, nuestras casas, en fin. Estamos, como les decíamos, en vivo y en directo a través de cnnchile.com y en de radiosregionales.cl, donde ustedes podrán revisar las diferentes informaciones que hemos preparado para ustedes. Ahí van a poder encontrar, por ejemplo, también el video de la grúa en la región de Coquimbo, en la comuna de Coquimbo particularmente, que cayó sobre varias casas. En torno a la energía eléctrica, hubo un nuevo balance de la emergencia por este sistema frontal que afecta desde la región de Atacama hasta la Araucanía, y desde el gobierno y el Servicio Nacional de Prevención y Respuesta ante Desastres, SENAPRED, destacaron que los cursos de acción preventivo se han adoptado con éxito y que la situación general se mantiene bajo control. control, sin registrarse emergencias de extrema gravedad. Esto obviamente fue antes del reporte del alcalde de Penco, donde hay 12 viviendas destruidas, y que finalmente se ha confirmado para mañana la visita del presidente José Antonio Kast. Al respecto, la directora nacional de Senapred detalló el impacto en los servicios básicos, señalando que un poco más de 230 mil personas o clientes están sin suministros en todo el tramo entre Atacama y la región del Biobío. Tal como lo hemos dicho en otras ocasiones, estos números van a variar durante el día. En cuanto a la afectación de personas y viviendas, el organismo reportó de manera preliminar 9 personas damnificadas. Esto, como les digo, es antes del contacto con Penco. Esto es, eso sí, las 9 personas damnificadas es en la Araucanía, 45 aisladas en la región del Maule, una vivienda con daño menor en Biobío. Ya sabemos que hay al menos 100, mientras que hay otras 100 viviendas con daño menor y 46 viviendas con daño en evaluación por parte de los organismos municipales. Finalmente, el subsecretario del Interior, Máximo Pavés, indicó que hasta el momento la emergencia se mantiene dentro de las previsiones y que no se han registrado mayores consecuencias, haciendo un llamado a la ciudadanía a mantenerse informada y evitar conductas temerarias ante el avance del frente y no acercarse a los lugares costeros. Vamos hasta la región de Coquimbo, donde estamos junto a Radio Ruta Norte, Radio Pisco, Radio Manquegua, Radio Paola y también Radio Continente. Y particularmente desde esa radio estamos ya en contacto con Cristian Acori. Cristian, ¿cómo estás? Muy buenas noches. ¿Cuál es la situación en la región de Coquimbo en estos momentos?
5: Hola, Ricardo. Sí, a esta hora yo estoy posicionado físicamente en la ciudad de La Serena, donde ha dejado de llover desde aproximadamente las 9:30 de la noche. Jornada.
6: Bueno, acá estamos
5: aquí en la región con una sorprendente caída de granizos en la región, en la parte norte de la región de Coquimbo, en la comuna de Liguere, también algunos sectores del Valle del Elqui. Y durante las 4 de la tarde ya comenzó a manifestarse este temporal de manera más agresiva, con fuertes vientos en la comuna de Coquimbo, ¿cierto? Hubo aquí este colapso de esta grúa pluma que tú hablabas, que ocurrió en el sector de Sindelpar, específicamente en la intersección de calle Serrano con Carlos Condel. Allí esta fuerza del viento provocó la caída de esta gigantesca grúa sobre algunas estructuras de casa, ¿cierto? También dañó un vehículo y dejó a algunas personas lesionadas. Al lugar llegó rápidamente la autoridad de gobierno, el delegado presidencial Víctor Pino, con también el Seremi de Vivienda. Escuchemos primero al delegado Víctor Pino, quien entregó declaraciones en el lugar.
6: Bueno, acá estamos junto con el Seremi de Vivienda y Urbanismo. Hemos estado haciendo un recorrido por campamentos precarios, invitando a las familias a buscar un lugar seguro, y nos encontramos con esta novedad. Hoy estamos viendo esta situación. Hay un mandato por parte de Serviu de que todas las grúas estén en buen resguardo, justamente esperando evitar esta situación. Ahora ustedes también son testigos del viento que estaba hoy día aquí azotando la comuna de Coquimbo. Es un viento bastante fuerte, intenso, y por lo tanto también nos ha generado esta dificultad. Lo importante aquí es que se va a realizar una investigación. El Serviu va a proceder a determinar las causas de por qué esta grúa se desplomó, ¿cierto? Lamentablemente se afectaron viviendas, hay daños materiales importantes que han sido producto del desplome de esta grúa. Así que yo creo que acá lo importante es que no hay que lamentar ninguna pérdida de vida humana.
5: Claro, ahí lo decía, perdón, Ricardo, lo decía el delegado presidencial Víctor Pino. Afortunadamente no tenemos que lamentar pérdida de vidas humanas, sí, lamentablemente materiales, y ahí también incurría en que también las empresas tienen que hacerse cargo. Por eso que le pidió al Seremi de Vivienda, Pablo Cuadra, que se iniciara esta investigación y por supuesto también a que se investigara respecto a por qué se habían habido ya informaciones y recomendaciones de que se pararan las construcciones y que se desarmara este tipo de estructuras, seguía allí, que provocó, producto del viento, este incidente. Como lo decía también el delegado, aquí se va a volver a investigar esta situación, y lo escuchamos en la voz del Seremi de Vivienda, Pablo Cuadra.
7: Bueno, nosotros anticipamos esto, hablamos con todas las constructoras, en este caso Ingebec, ya se encuentra, la constructora ya se encuentra en el lugar, los equipos técnicos de Servi ya se encuentran acá para empezar la investigación y obviamente evitar que vuelva a suceder con las otras dudas aledañas. La verdad es que...
8: ¿Se puede asegurar eso? Porque sabemos que lo peor del frente todavía no llega acá. ¿Se puede asegurar que esa grúa no se va a caer?
7: Nosotros no podemos asegurar, lo que podemos asegurar es que vamos a tomar todas las medidas preventivas y lo que obviamente... El manual también nos indica para evitar estos daños, evitar estos accidentes, pero obviamente vamos a tomar todos los recuerdos necesarios, lo hemos tomado desde antes. Lamentablemente hay que investigar qué sucedió, por qué cayó esta grúa, y lo importante es que acá no hay vida humana en riesgo.
5: Bueno, también el municipio de La Serena ofició a todas las constructoras de la comuna esta noche justamente para recordar que había que desarmar toda instancia de construcción, incluso durante el día, durante la tarde, hubo caída de cierres perimetrales de ciertas construcciones. Aquí se están construyendo dos hospitales grandes en la zona metropolitana de La Serena y Coquimbo, un hospital en La Serena y un hospital en Coquimbo. Entonces, todas esas construcciones tenían que paralizar y, por supuesto, también todo lo que significa construcción de viviendas. Recordemos que la región de Atacama... De Coquimbo, ¿me ibas a preguntar algo, Ricardo?
1: Sí, no, te estoy escuchando atentamente y me llama la atención, a ver si me ayuda a aclararlo también, que había orden de que esta construcción particularmente se detuviera y eso incluía que la grúa tuviese que desarmarse, ¿o no?
5: Había una, durante las reuniones de emergencia que se habían realizado días previos, cuando ya se conocía todo el pronóstico, recomendaciones y oficios para las distintas empresas constructoras para que paralizaran y desarmaran sus instalaciones. Lo grave allí, y que también cae por lógica, es que si tú vienen vientos sobre los 50, sobre los 70 kilómetros por hora, estas estructuras obviamente no iban a aguantar. Entonces ahí creo que hubo un problema y por ende se inicia la investigación por parte del Servio. Obviamente se le está obligando a la compañía, que a la constructora que estaba allí, a que se haga cargo de todos los daños,
1: por supuesto,
5: que produjo su caída, y obviamente me imagino que a mañana vamos a conocer ya más instancias de también multas y lo que signifique la situación que vivimos el día de hoy. Casi anecdótico, pero claramente era parte también de lo que podía pasar, y por ende todas las medidas de prevención pasaban también porque las constructoras paralizaran sus funciones y evitaran toda situación de peligro, obviamente, ¿cierto?
1: Sí, ahora, tú que estuviste durante el día recorriendo las calles de La Serena, Coquimbo, ¿hay otras grúas instaladas ya o este era como la excepción? Quizás otras constructoras sí tomaron la recomendación y las bajaron.
5: Sí, mira, no me pude dar la vuelta completa, pero sí vi que, por ejemplo, estaban paralizadas las construcciones del hospital, lo que te señalaba recién. Ahora, estos son edificios que se construyen allí, hay otras construcciones que son de casas donde no se requiere este tipo de infraestructura, pero ya la ciudad había por lo menos las autoridades habían hablado con todas las empresas, incluso mineras, para que hubiera absoluta precaución y si había cualquier atisbo de viento, de lluvia o de granizo, separaran inmediatamente la faena. Así que eso me imagino que no se hizo caso allí o se evitó gasto, quizás desarmar previamente y volver a armar nuevamente.
1: No, pero ahora es más caro. O sea,
5: le va a salir más complicado.
1: Mucho más caro. Ahora, Cristian, quería pasar a otro tema contigo. Entiendo, eso sí, antes de pasar al siguiente tema, entiendo que Carabinero, según me indican, también hizo declaraciones sobre esta situación, ¿o no? Pasemos a escuchar.
5: ¿Lo que pasa? Sí. Sí, lo que pasa, Ricardo, es que, claro, han habido. Como sucede en muchas partes, lo hemos visto, muchas marejadas en la zona central donde la gente va a ver las marejadas. Entonces, hoy día lo que se recomendaban a raíz del viento y de que estaban cayéndose porque hubo caída de árboles, caída también de cerros perimetrales, voladura de techos, es que justamente la gente evitara desplazamientos innecesarios. Y ese fue el llamado que hizo Carabinero, que la escuchamos en la voz de José Ramírez, el teniente coronel de la zona de Carabineros de Coquimbo.
9: Carabineros de Chile hace un nuevo llamado a las personas a responsablemente evitar el tránsito peatonal y vehicular. El viento y las condiciones climáticas comprometen la seguridad y es por eso que hacemos un llamado a las personas a evitar en lo posible el tránsito, insisto, vehicular y peatonal, para no verse comprometidos en situaciones de riesgo. Hemos tenido que ya lamentar accidentes de tránsito, caídas de árboles, y obviamente comprometiendo la seguridad de personas. Es así que Carabineros de Chile nuevamente hace un llamado a evitar el desplazamiento de las personas.
5: Ahí estaba entonces el llamado, Ricardo, por lo que te decía, accidente innecesario, ya las calles empiezan a colapsar. Hoy, a esta hora tenemos una cantidad de agua caída en La Serena de cerca de los 8 milímetros y se espera todo el pulso fuerte de la lluvia esta madrugada, entre hoy día, esta madrugada, y mañana viernes son casi 80 milímetros lo que van a caer en la zona. Entonces no es nada de lo que esperamos, como tú decías al comienzo del programa, que va a ocurrir aquí en la región de Coquimbo y principalmente la zona costera que colapsa tanto con lluvia, porque ya la verdad es que la ciudad ya no está acostumbrada a las lluvias de antaño como se conoce.
1: Ahora sí, Cristian, quería aprovechar de preguntar sobre el suministro eléctrico en La Serena, Coquimbo. ¿Cuál es la situación? También en las distintas otras comunas de la región de Coquimbo, ¿hay suspensión del suministro eléctrico, no?
5: Yo tengo conocimiento de un corte en la zona alta de Coquimbo y algunos cortes bien acotados, digamos, en la comuna de Paihuano, en lo que entiendo, o más arriba incluso. Pero no han habido grandes situaciones hoy día producto del viento. Esperemos que esta situación no cambie mañana, pero sí han habido cuadrillas, hay una gestión de coordinación con también, por supuesto, los equipos de emergencia de CGE, que son los que tienen a cargo la distribución domiciliaria en la región, así es que me imagino que ahí hubo precaución y trabajo previo para evitar justamente estos cortes. Han habido caída de árboles, como te decía, son al menos 11 árboles los que han caído, al menos aquí en La Serena, según nos reporta esta noche el municipio de La Serena, con voladora de techumbre, y al menos unas 34 personas albergadas. Además, 34. De 7 animalitos de compañía, sí, 34 personas albergadas hasta este momento, 21 horas, y 7 animalitos de compañía que fueron los que obviamente van con su familia a resguardarse en los albergues de la municipalidad.
1: Sí, y aquí también hay que hacer un llamado importante a la ciudadanía con los perritos de la calle. A poder también darles un refugio, un poquito de alimento también. Se asustan mucho con estos fuertes vientos, están a la deriva. Conozcamos nuestra zona, veamos a qué perrito poder ayudar, pero obviamente también conozcamos nuestros vecinos, estar en contacto con ellos también para poder coordinarse ante una eventual emergencia, Cristian.
5: Sí, a propósito de eso, claro, los municipios tanto de Coquimbo como de La Serena anunciaron días previos que iban a realizar un patrullaje, iban a resguardar a los animales que están durmiendo en la calle y que se conocen, tienen hasta incluso casas que le ponen ahí los propios centros comerciales, donde cuidan y todo aquello. Ya hay resguardo de animales tanto en Coquimbo como en La Serena, incluso me llegó una imagen en la noche que se la voy a reenviar luego, es una imagen que me llegó del municipio de Coquimbo, donde incluso tienen hasta un brasero al medio para calentar a los animales que están hoy día resguardados. Así que por lo menos los municipios actuaron y cada día son más animalistas, y claramente todos los que tenemos animales queremos también tratarlos de la mejor manera en estas tipos de situaciones.
1: Sí. Bien, Cristian, vamos a estar atentos a lo que esté pasando durante las próximas horas. Estamos cumpliendo ya una hora de transmisión especial con las radios de la región de Coquimbo, incluyendo Radio Continente. Cuéntanos también la cobertura de los diales para quienes están en redes sociales. Puedan hacer también preguntas o enviar recados a sus familiares a través de esta señal.
5: Sí, por supuesto. Bueno, ya de hecho me escribieron desde la comuna de Vicuña que nos estaban escuchando, que estaban escuchando esta transmisión especial. Ahí estamos en el 93.9 y estamos también en la provincia del Huasco, una zona que también está bastante preocupada la autoridad porque va a llover más de 100 milímetros en una zona donde habitualmente llueven 35 al año, y en un solo día o en dos días van a llover casi 100 milímetros, así que estamos en el 92.7, también muy atentos en la provincia del Huasco ahí lo que está pasando en la región de Atacama.
1: Cristina Cori, desde La Serena, Radio Continente también, muchísimas gracias por este contacto. Línea abierta, cualquier situación que usted encuentre necesaria informar, aquí estamos para escucharlo.
5: Perfecto, un abrazo para todos ahí.
1: Bien, son las 11 de la noche ya con 2 minutos. Estamos en vivo y en directo a través de cnnchile.com y radiosregionales.cl. Y también estamos en TikTok. Voy a aprovechar de saludar a quienes nos están escribiendo a través de esta red social, porque nos envían saludos desde Ovalle, por ejemplo, que indican que llueve lento y sin viento. Desde Paine también nos saludan en TikTok, donde indican que está lloviendo normal. En Pucón indican que no hay luz. Vamos a averiguar también sobre esta situación, qué es lo que está ocurriendo particularmente en Pucón, sobre el suministro eléctrico, a qué zonas estaría afectando particularmente. Claro, aquí María de Los Ángeles también nos dice que lamentablemente hasta mucho plumavit en los cauces. Esto a propósito del desborde de ríos, cuando yo les decía que también vemos pasar ante estas crecidas de río sillones, lavadora, neumático, mucho plumavit también. También Gladys nos saluda desde la comuna de Arica. También desde Maipú, en la región metropolitana, está Rodrigo. Nos saludan también desde Gente Comunicaciones en la región de O'Higgins. Hay hartos mensajes que nos están llegando y ustedes también nos pueden hacer llegar su mensaje a través de las distintas redes sociales. De hecho, nos dicen que llueve muy fuerte en Mostazal, en la región de O'Higgins, en San Francisco Mostazal. Está lloviendo muy fuerte hace algunos minutos. También nos mandan saludos a radios regionales. Desde Chillán también, hoy todo el día hubo viento y lluvia. Ahí estamos también con Radio Interactiva y Radio Contacto y Radio Estelar en Chillán, para que ustedes también las puedan sintonizar en esa comuna. Desde San Fernando también nos están escribiendo, desde Chiloé, mucha lluvia y viento de 90 kilómetros por hora en Chiloé. Eso es el reporte de Nicole en estos momentos. Santiago, mucha lluvia y viento. Desde San Felipe también nos escriben a través del TikTok. En Colina también, que está lloviendo muy fuerte en estos momentos, esto es la región metropolitana. Y usted también nos puede enviar su video, su audio al WhatsApp más 569-7951-9945. Lo repito para que usted tome ahí nota en su teléfono y nos quiera mandar un audio. Es al más 569-7951-9945.
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1: Bien, ahí estaba entonces para que ustedes nos puedan enviar su información, sus videos, sus audios. Y a propósito de lo de Pucón, hay cerca de 20.000 personas sin luz en Pucón. La SEC ha actualizado hace un ratito esta información, así que son 19.676 personas sin luz en la comuna de Pucón. Para que ustedes también vayan conociendo, si usted tiene algún familiar ahí en esa comuna, en esa zona, y usted le está mandando quizá algún mensaje, está llamando, probablemente pueda tener el teléfono apagado a propósito de la falta de energía, aunque siempre uno tiene que estar con un kit de emergencia preparado, con un cargador externo, linterna, agua. Eso es tremendamente importante porque podría haber una suspensión de suministro en las próximas horas, en los próximos días, a propósito de este frente en nuestro país. En la región de la Araucanía hay 163.000 personas sin suministro eléctrico. Eso es lo que tenemos hoy día, 163.000 personas en la región de la Araucanía. Esto sumado también a casi la mitad de Salamanca, que hace un ratito hablábamos con el alcalde, que nos decía también que están sin suministro eléctrico, pese a también las advertencias de la autoridad en el mantenimiento, por ejemplo, de transformadores, del cambio de cables, de actualizaciones en torno al sistema eléctrico en la zona? Una crítica que ha hecho ahí Carlos Lillo, el alcalde de Salamanca, que nos decía que el mayor riesgo obviamente es el río Chopa. Hay una aplicación, un sitio web de Google que lo podemos buscar para poder mostrárselo a nuestros amigos en YouTube, donde usted puede conocer cuál es el estado de los ríos y el posible desborde o el caudal que va a tener los ríos en los próximos días. De hecho, el más extremo es el río Choapa, donde vamos a tener un sobrenivel en el caudal del río Choapa. De inmediato voy a buscar, estoy buscando en mi teléfono para poder darles bien es Flood Hub el sitio, es de Google, y según lo que indica, por ejemplo, en estos momentos, yo lo tengo en mi teléfono, es que el río Choapa, esto está particularmente en el sector Huentelauquén, esto es mucho más a la costa, indica de que va a haber una situación por sobre el peligro el día 17, 18 y 19. Eso es Flood Hub, o Flood Hub, el sitio para que puedan ir revisando también esta aplicación que tiene Google, donde se prevé que aumente el día 21 o antes de julio, con una situación sobre el nivel de peligro. Por lo tanto, ahí la alerta también la han tomado

0: Actividad vial, el municipio confirmó el cierre de dos pasos bajo nivel en 4 Norte con 11 Oriente y en 1 Norte con 11 Oriente. El paso 2 Norte con 11 Oriente permanece habilitado. Los equipos municipales han debido atender más de 36 operativos por caídas de árboles, algo que se ha hecho tremendamente y lamentablemente común a lo largo de nuestro país, a propósito de estos fuertes vientos que se han registrado en las últimas horas, sobre todo ayer en la región de Coquimbo, también hoy día, pero en el sur de nuestro país lo mismo. De hecho, en Temuco hay una persona fallecida producto de la voladura de una techumbre, un adulto mayor que mientras se estaba desprendiendo sufrió un accidente y lamentablemente falleció producto de esto mismo. Volvamos un poco a los cortes de suministro de energía. En la región del Biobío son 53.503 personas sin suministro en estos momentos. 53.000 personas en la región del Biobío y en el Maule, que es lo que estábamos hablando recién, 37.000 aproximadamente. 37.000 personas sin suministro eléctrico en estos momentos en la región del Maule, para que vayamos tomando nota y también... entiendo, creo que lo perdí, si no ahí me lo van recordando, en la región de Coquimbo, que es donde tenemos nuestra cadena de radios. Cuéntenme un poquito también, lo perdí. Tenía el dato acá, ya lo vamos a recuperar, pero para saber cuál es el estado de la energía en Coquimbo. Son 8.900 personas en la región de Coquimbo. Yo creo que probablemente esto vamos a tener que ir actualizándolo, porque el alcalde de Salamanca nos contaba de que son 10.000 aproximadamente las personas sin suministro solo en su comuna, por lo tanto vamos a ver esa precisión en los próximos minutos. Recuerde que usted nos puede enviar su video, su audio a nuestro WhatsApp, es el +569 7951 9945. Estamos en esta vigilia, son las 11 de la noche con 12 minutos, en vivo y en directo a través de Radio Ruta Norte, Radio Paola, Radio Pisco, Radio Continente y Radio Manquehue en la región de Coquimbo, y también para todo Chile y el mundo a través de www.cnnchile.com y de radiosregionales.cl.
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0: Nos piden información de la región de Valparaíso, inmediatamente vamos a saber cuál es el estado de la energía, ¿no? De la luz en esa zona también. Para poder entregar esa información a nuestros amigos de redes sociales, que desde San Felipe, por ejemplo, también nos van saludando. Nos cuenta que llueve fuerte en Colina también. Lo que estamos viendo ahora es la Avenida Perú en Viña del Mar. Estamos con un oleaje por sobre lo normal. De todas formas, hasta el momento las autoridades han pedido no acercarse al borde costero a propósito de las marejadas que se están generando en la costa de nuestro país.
2: ¿Me comentas para hacer el
0: despacho? Bien, vamos a tomar contacto de inmediato. Voy escuchando ya nuestro siguiente contacto, y ojo que entre el Maule y Ñuble, a propósito de lo que estamos viendo también en pantalla, de las marejadas que hay, alerta por trombas marinas. También usted va a poder encontrar esa información en www.radioregionales.cl para que pueda tener más detalles sobre ello. Pero hay una alerta de trombas marinas para las regiones de Maule y Ñuble, también eventualmente el Biobío, por lo que vamos a estar tremendamente atentos a esa situación en los próximos minutos. De hecho, sobre las trombas marinas, si me dan un segundito, les doy inmediato el detalle para no equivocarme. Vamos a tomar, de inmediato les voy a contar sobre estas trombas marinas, esta alerta de trombas marinas, pero primero nos vamos a ir a la comuna de Combarbalá. Ahí estamos con la alcaldesa de la comuna, Marta Carvajal.

0: Alcaldesa, ¿cómo está usted? Bienvenida a Regiones al Aire, a Radio Regionales y CNN Chile. Buenas noches.
1: Hola, buenas noches, Marta Angélica Carvajal, por acá, de mi hermosa comuna de Comparvalá.
0: Alcaldesa, ¿cuál es la situación? Entendemos de que en este momento hay una precipitación generándose en su comuna, particularmente. ¿La intensidad de esto cuál es?
1: Bueno, gracias a Dios, hasta el momento se ha realizado la lluvia normal, bastante copiosa. Hemos tenido algunas, pero todo bien controlado. Estamos con un equipo bien fortalecido desde las distintas áreas, tanto departamento social, emergencia, del departamento de obras municipales, gabinete. Estamos todos equipados, representando cada una de las unidades, y aseo y ornato es súper importante, que hemos estado trabajando en realidad desde que supimos de este evento, para poder prepararnos y estar ahora, gracias a Dios, entre comillas, tranquilo, esperando que pase esta lluvia y que obviamente salgamos todos sin ninguna nada. Y el objetivo principal de nosotros es poder que nadie salga perjudicado.
0: Según el pronóstico, alcaldesa, para Comparvalá deberíamos estar esperando una fuerte precipitación durante esta madrugada. ¿Qué información es la que tiene usted a propósito de lo mismo?
1: Bueno, la verdad que 300 milímetros aproximados sería como el común.
0: ¿Y eso en cuántos días?
1: ¿Cómo?
0: ¿En cuántos días la acumulación sería desde ayer hasta mañana? ¿En cuánto tiempo esta acumulación de 300 milímetros?
1: Bueno, lunes hasta lunes, por ahí un algo intermitente en martes, y lo que se dice que el miércoles va a caer un poquito.
0: Ahora, a propósito de esta acumulación de milímetros de lluvia caída, me imagino que usted ya tiene identificado cuáles son los sectores más críticos ante eventuales emergencias. ¿Cuáles son esos?
1: ¿Estado de emergencia?
0: Los lugares más críticos, sí. ante la caída de la lluvia, alcaldesa.
1: Ya, claro. No, bueno, nosotros somos una comuna netamente rural, entonces seríamos como toda la comuna que estaríamos sectores críticos, porque de manera normal ya a los 40, 50 milímetros se cortan las vías hacia el sector rural, porque tenemos bastantes caminos sin pavimentar. Y obviamente que eso, estar desconectado de la ruralidad, para nosotros es bastante preocupante, porque además no todos los sectores hay una buena cobertura telefónica para poder mantener la comunicación.
0: Pasa por el ladito de la comuna el río Comparvalá, en su comuna, y está Villa La Finca, la población El Molino, si no me equivoco, que son sectores bien cercanos al río, ¿no?
1: Claro, la Villa Jennifer Alfaro también está. En este momento estábamos bastante preocupados. Los vecinos se han organizado para hacer acciones como artesanales. Y es bueno, esperemos que no se sobresalga el río.
0: ¿Y hay alguna alerta de que eso vaya a ocurrir, alcaldesa, de que el río se desborde? ¿Hasta el momento cómo se ha comportado el río?
1: Bueno, el río en esto hace 5 horas no tenía nada, y ahora sí lleva bastante agua el río. Y hemos estado con el municipio también trabajando con todos los vecinos en todos los sectores para poder ver con anticipación los riesgos que podríamos tener. Y bueno, no sería imposible que el río se desborde, pero además tiene harto una protección antes de la población.
0: Perfecto. ¿Y ahí con qué autoridad, aparte del mismo municipio que usted bien lidera, con quiénes se han coordinado?
1: Nosotros nos hemos coordinado acá en lo local con carabineros y bomberos y con todos los departamentos de la unidad. Y por supuesto, yo estoy súper agradecida de nuestro presidente, don José Antonio Kass, porque tenemos ahora de punto fijo al Seremi de Minería, que no llegó con las manos vacías, y eso es mejor todavía. Estamos muy tranquilos. De hecho, ahora en este momento estamos siendo parte del equipo de emergencia aquí en el mismo sitio de nuestro edificio consistorial. y me está acompañando aquí, así y, es que también se lo voy a compartir.
0: Bien, usted dice que el Seremi no llegó con las manos vacías, ¿con qué llegó el Seremi?
1: El Seremi llegó con maquinaria pesada, no con la promesa, sino que ya está la maquinaria trabajando en camino. De hecho, hoy día estuvo, ayer la tarde, hoy día durante el día estuvo trabajando con el terreno en seco, y bueno, Dios mediante, después se va a quedar todo el tiempo que sea necesario para poder ayudarnos en la conectividad de los caminos, como les decía, caminos de tierra.
0: Bien, a ver, aprovechemos a hablar con el Seremi, si lo tiene ahí al ladito, para que nos pueda contar un poquito más. El Seremi Juan Carlos Salinas, Seremi en la región de Coquimbo del Ministerio de Minería. Seremi, ¿no nos escucha?
1: Al tiro, estamos acá.
2: Hola, buenas noches, ¿cómo están? Sí, los escucho.
0: Y Seremi, ¿cómo está? Muy buenas noches, bienvenidos a Regiones al Aire a través de radioregionales.cl y cnnchile.com. Nos contaba la alcaldesa que no llegó con las manos vacías, llegó con maquinaria pesada para, me imagino, hacer despejes de caminos, poder intervenir algunas vías cercanas a poblaciones cercanas al río. Cuéntenos un poquito sobre eso.
2: Sí, bueno, más que nada lo que hemos hecho nosotros esta semana como ministerio, contarles que el ministro Daniel Mas dirigió las coordinaciones con las empresas mineras de la región, hizo un llamado y las empresas nos están cooperando con maquinaria y poniendo a disposición lo que ellos tengan para apoyar en esta contingencia, y en este caso Pucobre, la empresa Pucobre, como dijo la alcaldesa, puso a disposición un maquinaria antes de la contingencia, que fue la que se gestionó para que estuviera disponible acá en la comuna, entendiendo.
0: O sea,
2: creo que eso es importante aclarar.
0: Claro, la maquinaria la entrega la empresa privada, la minería, pero ha sido solicitada por el gobierno, representado por usted en este caso, ¿no?
2: Sí, correcto. El presidente hizo un llamado a la industria minera. Como digo, el ministro de Enmas hizo coordinación esta semana con toda la industria minera del país, y afortunadamente son, bueno, en la región 11 mineras que atendieron al llamado y están poniendo a disposición diferentes tipos de maquinaria para poder atender a toda la región.
0: Es tremendamente importante, Seremi, obviamente que la empresa privada pueda colaborar en esta emergencia. Son parte interesada también, obviamente, porque están trabajando en sus faenas en esa comuna, pero particularmente el Estado, el gobierno, ¿cuáles son las herramientas con las que cuenta y cuáles son los recursos para poder ir en ayuda ante eventuales emergencias durante este fin de semana?
2: Bueno, nosotros como Estado en realidad tenemos toda una estructura para atender a todo este tipo de contingencias. Está SENAPRED, y SENAPRED es la que lidera toda la acción o toda la ayuda que pueda gestionar los diferentes COGRID comunales dentro de las 15 comunas de la región de Coquimbo. De hecho, en atención a los COGRID, bueno, están los COGRID comunales, los COGRID provinciales y regionales, y ahí Vialidad, bueno, el Ministerio de la Pública, las mismas municipalidades tienen maquinaria que pueden poner a disposición. La idea es que si esto, los pronósticos se cumplen, que mucha agua en muy corto tiempo, esa maquinaria sabemos que va a quedar un poco sobrepasada, por lo tanto ahí nace el aporte de la minería en este sector.
0: Bien, Seremi, ahí me imagino ciertas distintas coordinaciones, no solamente con SENAPRED, también con la empresa privada. ¿Usted se va a ir a desplazar en las próximas horas o durante este fin de semana a qué comunas de la región?
2: Mira, para contextualizar un poco y entender cómo nos desplegó el gobierno en esta contingencia, nosotros somos 20 Seremi en la región de Coquimbo, 12 Seremi son parte del COGRID y están, por ley, tienen que estar en La Serena, donde está el centro de operaciones de SENAPRED. Y los 8 Seremi que no somos del COGRID fuimos desplegados a las dos provincias, y con el objetivo de que cada alcalde esté con un acompañado de un representante del gobierno. Por mi parte, la instrucción que tenemos del delegado presidencial don Víctor Pino es mantenernos con Barbalá, de manera de evitar muchos movimientos que puedan también poner en riesgo la actividad física nuestra y de nuestro personal o de nuestro equipo de trabajo que nos acompaña. Por lo tanto, mientras dure la contingencia, los seremis vamos a permanecer en una comuna. Ahora, eso no quita que si existe la necesidad de movilizarme como seremi minería a un punto, eso se va a hacer. Pero entendemos que de la manera en que estamos distribuidos, podemos abarcar toda la región y podemos hacer un aporte en cuanto a la gestión y a la gestión que podamos hacer respecto a la ayuda que podamos gestionar y el aporte que le podamos hacer a los alcaldes en terreno.
0: Claro, es tremendamente interesante lo que dice usted, seremi, precisamente porque la mayoría o todas las comunas con un eventual riesgo ante este frente están con una autoridad de gobierno al lado, lo que hace la comunicación y me imagino las coordinaciones o la entrega del mensaje mucho más rápido de lo que podría ocurrir en otra ocasión, ¿no? Esto agiliza un poco estas comunicaciones y el traslado de ayuda o la activación de ayuda eventualmente, ese es el propósito.
2: Correcto, ese es el propósito, que las comunicaciones estén, digamos, en tiempo real, que el delegado presidencial, que es el que dirige el COGRID regional, tenga información y pueda tomar decisiones de acuerdo a lo que esté sucediendo en tiempo real en terreno. También es poner a disposición todos los contactos de gobierno para que los alcaldes dirijan las gestiones y puedan tener la opción de tomar buenas decisiones al momento de pedir ayuda. Ese es nuestro aporte, digamos, en esta contingencia, entendiendo que nuestro rol es de ser conectores, porque los presidentes de los COGRI comunales son los alcaldes y nosotros entendemos que necesariamente el gobierno tiene que desplegarse en toda la región, y este ha sido una buena forma que lo determinó el delegado presidencial, y creemos que hasta el momento ha tenido muy buenos resultados. Toda la información que hemos podido entregar está llegando en tiempo real a SENAPRED y al delegado presidencial.
0: Bien, Juan Carlos Salinas, seremi de minería de la región de Coquimbo, y también a Marta Angélica Carvajal, alcaldesa de Combarbalá, desde esa zona estábamos en contacto. Muchísimas gracias a ambos por estos minutos que nos han entregado para poder compartir información a nuestros auditores de la cadena de radios en la región de Coquimbo. Muchísimas gracias a ambos, que estén muy bien.
1: Muchas gracias.
0: Hasta pronto.
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0: Hay información que está llegando desde la región de O'Higgins. Ojo con esto, la delegación presidencial regional de O'Higgins decretó la evacuación preventiva del sector Termas del Flaco y estableció un perímetro de seguridad en la ruta I-45 en la comuna de San Fernando debido al alto riesgo de remociones en masa provocado por las intensas precipitaciones, nevadas y la inestabilidad de la isoterma cero. La medida se adoptó tras un informe técnico de SENAPRED que advirtió una amenaza para residentes y visitantes. La restricción prohíbe el tránsito de personas y vehículos particulares desde el sector La Rufina hasta Termas del Flaco, permitiendo únicamente el acceso de personal de emergencia y servicios esenciales. Según las autoridades, la ruta presenta 226 puntos críticos de remoción en masa, por lo que la medida permanecerá vigente mientras continúen las condiciones de riesgo y se mantendrá un monitoreo permanente de la situación. Reiteramos entonces, hay una evacuación preventiva en el sector Termas del Flaco, en la región de O'Higgins, esto es en la cordillera de San Fernando, a propósito de 226 puntos críticos de remoción de masa en ese lugar.
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0: Estamos en vivo y en directo a través de radiosregionales.cl, cnnchile.com y la cadena de radios en la región de Coquimbo en esta vigilia. Durante esta noche y madrugada, esta noche de jueves, madrugada de viernes, para saber cuáles son las posibles consecuencias de este sistema frontal que está afectando a gran parte de nuestro país y que trae lluvia anormal en grandes cantidades. Lo decía Arnaldo Zúñiga hace un ratito atrás, que no está relacionado particularmente con el fenómeno del niño Godzilla, sino que más bien esto es una situación no me atrevería a llamarla normal, pero sí una situación que se da a propósito de los ríos atmosféricos que provienen desde el Ecuador, ¿no? Que es un río, particularmente un río en el cielo, que trae mucha nube, con mucha agua acumulada y que cuando llega a estas zonas termina precipitando con mucha, mucha fuerza. Lo que estamos viendo en pantalla para nuestros amigos de redes sociales y contarles también a los de la radio que están escuchando esta transmisión especial, que estamos también en video en YouTube, estamos viendo lo que está ocurriendo en estos momentos en la zona, no alcanzo a divisar bien, entiendo que esto es Coquimbo. De cuál es el tipo de precipitación que se viene acercando, eso más bien rojizo que se ve ahí es la mayor intensidad. Ahí tenemos un panorama un poquito más amplio, pero en los próximos minutos, las próximas horas, deberíamos ver una mayor actividad de precipitaciones en esta zona. Lo que más está afectando en estos momentos, particularmente también en la zona cordillerana, desde la región de Atacama, un poquito más al sur, eso sí, en Coquimbo, hasta la región de el Biobío. Es lo que se estima en estos momentos y que en las próximas horas se va a ir intensificando, generando mayor precipitaciones en las distintas regiones de nuestro país. Bien, son las 11 de la noche con 30 minutos. Seguimos en vivo y en directo a través de cnnchile.com y de radiosregionales.cl. Vamos a tomar contacto ahora con Juan Meriches, que es director ejecutivo de las empresas eléctricas. Bienvenido, Juan, a Regiones al Aire en radioregionales.cl y cnnchile.com. ¿Cómo está? Bienvenido. Bueno, vamos a retomar el contacto con el director ejecutivo de las empresas eléctricas para poder aprovechar de salir de ciertas dudas a propósito de cómo deberían responder, ¿no?, las compañías ante estos eventos importantes que estamos viviendo, los masivos cortes de energía que no necesariamente podemos controlar, ¿no? No hay los expertos lo han dicho, no hay una emergencia de este nivel que soporte el 100% la estabilidad del sistema eléctrico. Así que en cuanto retomemos con Juan Meriches, vamos a poder salir de estas dudas, poder aprender un poco más. Vamos ahora sí retomar el contacto con Juan. Juan, ¿nos escuchas? En cualquier momento vamos a tomar ese contacto. Les decíamos entonces que hace un ratito de que hay una evacuación preventiva en la región de O'Higgins, esto producto de peligro de remoción de masas en el sector cordillerano en la comuna de San Fernando. Ahora sí, estamos con Juan Meriches, director ejecutivo de las empresas eléctricas. Juan, bienvenido a Radio Regionales y CNN Chile. ¿Cómo está? Buenas noches.
4: Buenas noches, Ricardo. Espero que me estés escuchando en este minuto.
0: Así es, lo estamos escuchando, Juan. Bienvenido. Bueno, primero preguntarle sobre las empresas eléctricas. ¿Cuál ha sido la preparación durante los últimos días o esta semana particularmente para poder hacer frente a esta alerta meteorológica que ya estamos viviendo a lo largo de nuestro país?
4: Sí, Ricardo, primero quizás dar cuenta un poco del escenario en el que estamos en este minuto. En este minuto el 95% de los usuarios eléctricos del país está con suministro eléctrico. Sin embargo, sabemos que hay un universo en torno a los 420.000 clientes que en este momento están sin luz en sus casas, claramente. Eso siempre es un problema para los usuarios y obviamente estamos preocupados de poder trabajar y reponer ese servicio lo más pronto posible. Claramente estamos enfrentando un evento meteorológico mayor con impacto en distintos ámbitos, ¿cierto? Hemos estado viendo durante el transcurso del día inundaciones, caída de árboles y otros efectos importantes para la ciudadanía, entre ellas también la pérdida del servicio eléctrico. Como tú sabes, los vientos fuertes que se han experimentado con ráfagas de 80 a 100 kilómetros por hora en algunas zonas costeras han generado la voladura de techos, la caída de árboles y de otros objetos que han caído sobre líneas eléctricas y han generado, ¿cierto?, interrupciones de suministro eléctrico. Ahora, evidentemente, nosotros como industria nos hemos preparado para esta contingencia. En este minuto hay más de 2.300 brigadas en terreno a lo largo de todo el territorio trabajando para poder reponer el suministro lo más pronto posible. Eso son más de 8.500 personas que están desplegadas a nivel nacional para poder retomar ese suministro lo más fuerte posible. Las condiciones meteorológicas no son favorables y ha sido complejo poder realizar algunas tareas, sobre todo en condiciones de seguridad, para no exponer de manera a nuestros trabajadores también y poder protegerlos de eventuales complicaciones. Pero estamos en eso, Ricardo. Ha sido difícil, va a seguir siendo difícil el día de mañana, sobre todo en la región metropolitana y en la zona norte del país, pero esperamos poder avanzar lo más pronto posible para que se pueda tener luz.
0: Sí, Juan, yo quería preguntarle sobre un poco la ansiedad de quienes somos clientes. Usted también es cliente, todos somos clientes finalmente de alguna compañía eléctrica, y cuando el servicio se ve interrumpido hay ansiedad en que sea pronto, porque también tenemos cierta relativa costumbre a que la reposición de la energía eléctrica sea rápido. Pero ante una emergencia, entendiendo que hay árboles caídos que cortan cables del suministro, de que hay transformadores que terminan explotando por estas situaciones también, hay también por parte de las empresas eléctricas un llamado a la paciencia, entendiendo también la necesidad del usuario de tener luz.
4: Mira, efectivamente no es sencillo. Yo quisiera remarcar un dato que había en el inicio de la conversación. El 95% de los usuarios del país tiene suministro eléctrico en este minuto. Ahora, para ese otro 5%, evidentemente sabemos que es un problema no tener suministro en algunos casos durante muchas horas. Por ejemplo, en las regiones de la Araucanía, de Biobío, de Valparaíso, hemos tenido interrupciones prolongadas en varias comunas, precisamente por lo que tú mencionas. Digamos, los vientos han sido de tal magnitud que han volado con todo, digamos, y han hecho que árboles y ramas caigan sobre las líneas hasta múltiples puntos de interrupción. Entonces las brigadas muchas veces tienen que multiplicarse naturalmente para poder llegar y reponer eso lo más pronto posible. En algunos casos incluso árboles han bloqueado caminos y eso impide el paso, ¿cierto?, de las brigadas para poder reponer el suministro eléctrico. No va a ser sencillo, va a estar intensamente en terreno trabajando durante toda la noche de hoy, durante probablemente más importante el día mañana, para poder recuperar la gran mayoría del servicio. Es probable que si se intensifica la lluvia, pero fundamentalmente el viento, que está la caída de árboles y ramas, también está diciendo que estamos durante el día de mañana también un día intenso. Evidentemente sé que esto genera ansiedad a la ciudadanía, como muy consciente, pero sepan que estamos desplegados en terreno y trabajando dejando los pies en la calle.
0: Así es, son 2.800 brigadas en todo Chile, lo que más o menos cierra en 8.500 personas profesionales trabajando en medidas de prevención y también en la reposición del servicio eléctrico en las zonas que se ha visto interrumpido. Sobre los electrodependientes, Juan, ustedes me imagino que ya tienen ese catastro, está al 100%, faltan personas todavía por identificar, se ha cortado quizá el suministro en algunos hogares. ¿Cómo responden las empresas en ese sentido?
4: Sí, Ricardo, había un esfuerzo especial, sobre todo preventivo, respecto a la situación de los electrodependientes. Los electrodependientes tienen el registro inscrito casi 13.000 usuarios que ciertamente hoy día tienen equipos de respaldo de manera permanente en sus hogares frente a la posibilidad de un corte de servicio eléctrico, donde de forma preventiva las empresas contactaron a la gran mayoría de ellos para además reabastecer los dispositivos, eran que tener todos sus kits preparados para cualquier contingencia, y son evidentemente una de las primeras focos de reposición de acuerdo a lo que también han incluido y a la normativa vigente, y evidentemente estamos encima de esa situación permanentemente. Ahora me atrevería también a pedirle que nos diga, tendrán familiares en el pendiente y que no están registrados en los registros de las empresas, que por favor lo hagan con los antecedentes, su único tratante. Eso se puede hacer por bastante sencilla, en el sitio web de las empresas, también en el sitio web de las empresas, si es posible. Es la única manera en que los tengamos identificados. Ellos tienen además acceso prioritario a las líneas telefónicas y de contacto para las empresas que tienen, por lo tanto, fundamental que esas personas se acerquen.
0: Sí, tenemos ciertas interrupciones en la comunicación con Juan Meriches, que es director ejecutivo de las empresas eléctricas, pero nos indicaba que las personas electrodependientes que no estén en el registro pueden hacerlo a través del sitio web de la empresa eléctrica que opera en su sector, o a través de la superintendencia, también desde el sitio web. Nosotros entramos hace un ratito al sitio web de SGE, por ejemplo, donde los datos que se piden para comenzar este trámite es el RUT del paciente y el número de cliente, que me imagino que está en la boleta que llega a la casa, para poder iniciar el trámite. Por lo tanto, es un trámite relativamente sencillo, que quien pueda tener acceso a internet lo va a poder hacer. También en CGE, que es una de las empresas eléctricas que ofrece este suministro en nuestro país, estamos viendo un mapa que la misma empresa ha subido con las zonas de conflictos donde hay suspensión del suministro por algún motivo de esto, ya sea por inundación, por una caída de un árbol, en fin. Por lo tanto, hay harta información, Juan, por parte de las mismas empresas eléctricas, lo que ayuda bastante a poder ir entendiendo los plazos, las interacciones también con la misma empresa, el hacer el llamado, aunque la empresa reciba, no sé, 5.000 llamados a través de redes sociales del mismo sector por un corte de luz, lo atienden de todas formas, ¿no?
4: Sí, Ricardo, efectivamente, como tú indicas, las empresas tienen en sus sitios web los mapas de corte de suministro, que les permite ver cuáles son los tiempos de reposición estimados para cada corte. Como tú sabrás y recordarás, el año 2024, ¿cierto?, cuando ocurrió el evento de agosto de 2024, que tuvo una inspección prolongada de suministro, parte importante de las críticas que la ciudadanía legítimamente hizo fue que la información que le llegaba era inexacta, que cambiaba, que era poco verosímil. Bueno, las empresas han hecho un trabajo importante en poder perfeccionar la entrega de esa información. Hoy día, digamos, creemos que hay una mejor información disponible, y por lo tanto invitamos a las personas a que se puedan informar por los canales oficiales de las empresas para poder tener más información y así bajar también la ansiedad respecto de la reposición de suministro y poder organizarse mejor en las casas respecto a aquello.
0: Sí, de hecho, el mapa que estamos viendo, Juan, en estos momentos para nuestros amigos de redes sociales, tiene puntos rojitos, como unos pines rojitos, y eso significa interrupción del suministro eléctrico. En algunos hay pines azules, ahora no los vemos porque los pines azules son cortes programados, particularmente lo que indica CGE, y que el mapa se actualiza además cada 10 minutos con información de los puntos desplegados y no se registran operaciones individuales domiciliares. Por lo tanto, esto obedece a sectores. Hay información clara, información que ayuda, pero obviamente también hay ansiedad, que entendemos por tu parte, Juan, que las empresas tratan de reponer el servicio lo más rápido posible. Y queremos agradecer el ratito que ha tenido con nosotros para poder conversar, explicarnos sobre las operaciones inversiones de las empresas eléctricas y también la tranquilidad que están desplegados con más de 8.500 personas en nuestro territorio para ir atendiendo esta emergencia que se está suscitando ante este frente climático. Muchísimas gracias, Juan, que esté muy bien.
4: No, gracias a ti, Ricardo. Solo el último mensaje, hacer el eco del llamado a la autoridad, a la prevención y al autocuidado. Vamos a enfrentar días complejos en que va a ser muy importante que las personas también se cuiden y tomemos las medidas de seguridad del caso.
0: Bien, muchísimas gracias. Un abrazo, que esté muy bien.
4: Hasta luego.
0: Bien, seguimos entonces, son las 11 de la noche con 45 minutos, estamos en vivo y en directo, acompañándolos en estos momentos. Aprovecho de leer algunos mensajes que están llegando también a nuestra transmisión en TikTok, arroba radios regionales. Estamos, por ejemplo, con saludos que nos van pidiendo algunos de nuestros seguidores, donde nos indican sobre distintos puntos con lluvias en estos momentos. Vamos a reportarlos en unos minutos más. Hay más contactos en estos momentos. Vamos a ir hasta la comuna de Illapel. Estamos con Denis Cortés, alcalde de ese lugar. Cuéntenos, bienvenido a Regiones al Aire en este especial de prensa. Muy buenas noches. Alcalde, ¿cuál es la situación hoy día o en este momento? ¿Hay precipitación? ¿Esta es débil, mediana, de gran intensidad?

Bueno, dependiendo por donde uno venga, alcalde, por la ruta que llegue Illapel, se va a encontrar con el río Illapel. Siempre entrando a la comuna, ya sea esto por la ruta 47, por la de 81, por lo tanto Illapel está pegadito al río. Ahí usted ya tiene identificado cuáles son los puntos más críticos ante una eventual crecida de este río.

Sí, de hecho, a propósito de lo que usted decía, alcalde, hoy día creo que tuvimos un reporte de un desbarrancamiento de un camión, ¿no?, en su comuna.

0: y que ya nos ha pasado en Inapel. Hace unos años atrás, 3 años atrás, tuvimos lluvias no intensas como esta, y nosotros teníamos un mercado, una plaza de abasto, que es una especie de mercado donde se vendía de todo, principalmente fruta, verdura y todo, y se quemó por completo. Y a veces uno piensa que no hay incendios porque cae agua, pero hay más de lo que uno cree, porque a veces hay cortes de energía o alguna situación, o a veces hay frío y la gente se abriga, ¿cierto?, con carbón o alguna otra situación, que a veces generan algunas situaciones de peligro. Pero tuvimos esas dos emergencias más graves, además de los escurrimientos de agua a casa, producto de estar entre cerros nosotros acá en la comuna.
1: Suministro eléctrico, ¿cuál es el balance? ¿Hay personas, hay viviendas sin electricidad en estos momentos en su comuna, alcalde?
0: Mira, hay dos sectores, Tunga Norte, Tunga Sur. Ahora hace poquito se sumó el Maitén, que me mencionaban, y sí en otros sectores, que es en el río Illapel, Santa Virginia, La Capilla, al menos se había recuperado la energía eléctrica. Eso es independiente que la semana pasada nosotros actualizamos todo el registro de las personas electrodependientes para coordinarnos con la empresa eléctrica CGE. Ellos tenían varios catastrados, otros no, así que actualizamos ese listado para que tanto CGE brinde, cierto, el respaldo energético que corresponde, y nosotros también atender cualquier situación de emergencia que podamos tener.
1: Alcalde, tenemos personas eventualmente, usted me va confirmando la información que voy teniendo yo, ¿albergadas en su comuna?
0: Sí, tenemos hasta ahora 15 personas albergadas. 10 de ellas son dos grupos familiares. Esos dos grupos familiares, cada uno con hijos pequeñitos, y las otras personas, las otras 5, son personas en situación de calle que no pertenecían a la comuna, porque hay otras personas en situación de calle que hicimos un trabajo previo, hicimos una vinculación con la familia para que al menos pudieran ellos estar protegidos este frente climático. Así que tenemos 15 personas en el internado Liceo Politécnico, que es el albergue oficial que tenemos.
1: ¿Con qué autoridad se está coordinando el municipio? ¿Con qué autoridad de gobierno? ¿Dónde están las comunicaciones y cómo han sido esas comunicaciones también? ¿Han sido fluidas? ¿Han sido escuchadas? ¿Entregado alguna ayuda preventiva, por ejemplo, maquinaria para la remoción de eventuales desprendimientos de roca en las quebradas, o no?
0: Mira, hasta ahora la comunicación ha sido fluida con el delegado regional, el delegado provincial, el delegado del Seremi. Yo creo que las voluntades están, las comunicaciones han estado. Ahora lo que tenemos que hacer es que nos lleguen recursos. Hasta ahora no nos han llegado. Nosotros entendemos que a veces el Estado es burocrático, pero aquí los mayores recursos no solo se van a necesitar ahora la emergencia, sino en los días posteriores, porque tú necesitas maquinaria hoy día para liberar un camino, para sacar un rodado, pero la otra semana es para reparar un camino que seguramente va a quedar cortado. Y si no lo reparamos, no voy a poder llegar con agua en camión aljibe, porque hay sectores donde no tienen agua potable y nosotros llegamos en camiones aljibe. Seguramente vamos a necesitar mucho material para reparar techumbre. Entonces, yo espero que esa buena voluntad que hoy hay también del gobierno regional se traduzca en recursos concretos, que hasta ahora no nos han llegado, pero espero que obviamente ya desde la próxima semana nos puedan llegar.
1: Claro, usted dice hasta ahora no nos han llegado, pero hoy día está necesitando recursos.
0: Sí, siempre necesitamos. Generalmente lo que se han hecho en otras emergencias que hasta ahora nos han dicho que se va a hacer, pero no se ha concretado lo concreto, es que nosotros tenemos una retroexcavadora, tenemos una motoniveladora. Con el agua que ha caído hemos podido resolver de buena manera. Pero si llueve el triple lo que ha llovido ahora y tengo 3 caminos o 3 situaciones que liberar en el momento, necesitamos más maquinaria, más horas máquina. Eso que es lo que se requiere. Y lo otro es que también vamos a necesitar mucho zinc para hacer reparaciones menores en casa, porque el nylon el viento se lo lleva. Hay momentos en que el agua no cae, por lo tanto a veces esas ventanitas de 2 horas, de 3 horas, tenemos hartas cuadrillas, personal tenemos, podríamos hacer algunas reparaciones acciones menores, que nosotros igual lo estamos haciendo, pero si tuviéramos una envergadura mayor, sería muy beneficioso también que tuviéramos algunos materiales básicos para hacer reparaciones un poquito mayor, que no sea solo entregar un nylon.
1: Estamos conversando con el alcalde de Illapel, Denis Cortés Aguilera. Alcalde, da un poco la sensación, ¿no?, que es para lo que nos hemos estado preparando, pero usted pareciera que tiene una planificación de lo que eventualmente podría ocurrir con voladuras de techumbre, con caminos cortados. ¿Cuál es la magnitud de lo que eventualmente podría pasar según lo que ustedes han estimado?
0: Mira, si se concreta, nosotros el año pasado no tuvimos más de 60 milímetros. La comuna lleva más de 10 años de sequía extrema, salvo el año pasado, perdón, antepasado, donde cayó un poquito más de agua. Entonces, si caen 150 milímetros, que es lo que podría caer, ni hablar 200 milímetros, es lo que tiene o lo que llueve en todo un año, o incluso más de lo que llueve en un año. Y si eso, tendríamos ese volumen de agua, principalmente mañana, el sábado y eventualmente el domingo, las complicaciones van a venir primero por la parte alta de Illapel, las quebradas van a bajar, es probable que las medidas de mitigación que nosotros hemos hecho, limpiar sumideros, limpiar todo lo que son las acequias, los canales, sea insuficiente, porque hay viviendas que están en una situación de no regularización y literalmente en quebrada. Yo creo que esa es la zona más compleja. Estuve también recorriendo harto los sectores altos y Illapel está entre cerros, la parte más angosta de Chile, y eso significa que está como encajonado, y por lo tanto los cerros están al lado de las viviendas. Hay mucha roca que puede ceder, entonces ahí yo creo que podríamos tener una primera complicación. Lo otro es que hay mucho material o mucha vivienda que no de construcción sólida, entonces si tenemos mucho viento vamos a tener seguramente voladura de techumbre. Y lo otro es que si llueve mucha agua, es lo que te comentaba, que pudiéramos tener un problema de aterramiento de algunos pozos o derechamente mucho lodo, y eso podría significar que especialmente en sectores rurales donde no se pudo prever, porque los APR son autónomos, ¿cierto?, estos servicios sanitarios rurales, pudiéramos tener algunas complejidades. Y lo otro es que indudablemente si crecen mucho las quebradas, podríamos tener este problema con estos al menos dos relaves que yo te decía que están a poquitos metros de lo que es las quebradas, además de la conectividad que tenemos en la cuesta Cabilolén, que es lo que nos conecta con Los Vilos y también lo que es el Estero Aucó con Canela. Nosotros estamos preparados, hasta ahora vamos resolviendo bien, pero indudablemente que si tenemos mucho volumen de agua, estos esfuerzos probable que puedan ser insuficientes.
1: Bien, alcalde, muchísimas gracias por haber estado con nosotros este ratito. Ya es casi medianoche, falta un minuto para ello. Me imagino que va a tener también una noche a la espera de algún llamado de ayuda por parte de los habitantes de su comuna, ¿no?
0: Sí, nosotros vamos a estar atentos al llamado, pero además de eso, acá quedan cuadrillas permanentes, tenemos los números de la central telefónica, también de la central de seguridad, queda personal permanente acá, así que nos preparamos para esto, le hemos hecho caso a todos los expertos, a todos los informes oficiales, así que preferimos exagerar o ser responsables y tener todas las cuadrillas disponibles, nos preparamos con turnos. Por lo tanto, si un rato más lloviera y se generaran emergencias, el municipio está abierto, está con cuadrilla y está disponible para poder atender.
1: Muchísimas gracias a Denis Cortés, alcalde de Illapel. Que esté muy bien.
0: A ustedes, que pasen muy bien. Chao, chao.
1: Bien, ya es medianoche en nuestro país y qué importante es lo que decía el alcalde, ¿no? No importa que estemos exagerando. Lo importante es poder prevenir. Porque la prevención, lo hablábamos en una entrevista en Regiones al Aire durante las semanas anteriores, la prevención es mucho más barata que la acción post emergencia, y estar en eso obviamente ayuda muchísimo a poder mantener a una población tranquila, también educada en términos de evacuación. Lo hablábamos al inicio, ¿no?, de esta transmisión. cuando nuestro país se ve enfrentado a estas situaciones de emergencia, bueno, ya sabemos lo que hay que hacer. Sabemos de que hay que estar preparado, sabemos que debemos tener nuestro kit de emergencia. En un ratito más vamos a hablar sobre ello también, donde hay que tener una linterna, una radio, agua, ropa, dinero en efectivo, por ejemplo. Son detallitos pequeños, pero que hacen mucho la diferencia al momento de una emergencia. Vamos a tomar contacto ahora con el delegado presidencial del Choapa, Cristian Rondanelli, el delegado provincial. Cristian, bienvenido a Radio Regionales y CNN Chile. ¿Cómo está? Muy buenos días ya.
2: Muy buenos días, así es.
1: Bueno, delegado, ¿lo escucha por ahí?
2: Por darnos esta oportunidad de poder estar en contacto con CNN.
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4: 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Es la hora en Continente.
3: 12 de la noche, 3 minutos.

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1: 12 de la noche, 32 minutos.
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2: Es la hora en Continente.
4: 1:00 a.m.
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0: Es la hora en Continente.
2: 1:30 a.m.
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1: 2:01 p.m.
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1: 2:33 PM.
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1: 3:01 a.m.
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1: Es la hora en Continente.
2: 3 de la mañana, 32 minutos.
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1: Es la hora en Continente.
2: 4:01 a.m.
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1: 4 de la mañana, 30 minutos.
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0: 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Es la hora en continente.
1: 5:03 a.m.
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2: Es la hora en Continente.
3: 5 de la mañana, 32 minutos.
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1: 6 de la mañana.
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1: 6:10 a.m.
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0: 6 de la mañana, 20 minutos.
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1: 6:32 a.m.
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1: 6 de la mañana, 42 minutos. 6 de la mañana, 42 minutos.
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1: 6:48 a.m.
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1: 7 de la mañana. 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
1: 7 de la mañana.

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1: 7:12. 7:12.
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1: 7:19 a.m.
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1: 7:29 a.m.
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2: 7:38 a.m.
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2: 7:49 a.m. 7:49 a.m.
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1: 8 de la mañana, un minuto.
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1: 8 de la mañana, un minuto.
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0: 8 de la mañana, 14 minutos.
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0: 8 de la mañana, 18 minutos.
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1: 8 de la mañana, 33 minutos.
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0: 8:36.
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2: 9 de la mañana, 2 minutos.
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1: 9 de la mañana, 17 minutos.
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2: 10 de la mañana, 2 minutos.
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3: 11 de la mañana, 2 minutos.
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4: 11 de la mañana, 30 minutos.
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2: 12:03 minutos.

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1: 12, 30 minutos.
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1: 12:47 minutos.
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0: 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Es la hora en Continente.
1: Una de la tarde.
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1: 1:18 PM.
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3: Es la hora en Continente.
4: 1:29 p.m. Las voces que marcaron una era y los acordes que no pasan de moda. 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
1: 1:46 PM.
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0: 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Es la hora en Continente.
1: 2:00 p.m.
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1: 2 de la tarde, 16 minutos.
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1: 2:30 PM.
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1: Es la hora en Continente.
3: 3:00 p.m.
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0: la hora en Continente.
1: 3 de la tarde, 17 minutos.
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1: Es la hora en Continente.
2: 3 de la tarde, 30 minutos.

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2: 4:02 p.m.
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0: Bienvenidos, señoras y señores, a esta nueva entrega del show retro del sur de Chile y del norte, chico.
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0: En el aire, Planeta 80. Y estamos en los
2: Viernes Dance.
0: Viernes Dance. Acá en Planeta 80. Por supuesto, saliendo a través de planeta80.cl, planeta80.com, temucotelevisión.cl, Playback FM. En la ciudad de Temuco, que creo que está caída la antena en la ciudad de Temuco, 106.7. Y por supuesto, también allá en Los Lagos, en el 107.5 FM y en Radio Continente FM.cl, en La Serena, en Coquimbo, en Copiapó, en Huasco, en Freirina 92.7 FM, y por supuesto en Vicuña, en la región de Coquimbo, 93.9 FM. ¿Qué tal? Les saluda como siempre Isaac Enrique, estás al micrófono en este día viernes 17 de julio, 4 de la tarde con 8 minutos. Temperatura ambiente allá en Huasco, 16 grados en este instante. En Coquimbo hay 16, y vamos a citar otro lugar, Los Lagos, con 12 grados allá en el sur de Chile, y en la ciudad de Temuco hay 12 grados también de temperatura. ¿Qué tal? ¿Cómo están ustedes en este día viernes? Oye, rico el día viernes, ¿eh? Después de todo el tremendo temporal acá en el sur de Chile. Creo que en el norte también hay lluvias. Han habido por ahí también algo de viento. Algo, diría yo que bastante viento. Pero bueno, es parte del juego. Así es que un saludo grande para ustedes. Los vamos a acompañar en este día. Dentro de lo que podamos, les vamos a llevar un poquito de alegría, un poquito de buena onda. Quédense en la sintonía de todas las frecuencias que les acabo de mencionar. Y por supuesto, nos vamos a ir con este Viernes Dance acá en Planeta 80.
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0: Ok, portada musical del día de hoy. ¿La recordaban o no? Un temazo, año 1989, creo que se lanzó. Claro, un día 10 de mayo del año 1989. Allá en, bueno, en el mundo en realidad fue el lanzamiento. Hay varias versiones de esta canción, viene incluida dentro del álbum llamado Look Sharp, y creo que fue el último single, me parece mucho, claro, el cuarto single y final de su álbum Look Sharp del año 1988, en donde Pearl Gisley y Mary Fredrickson hicieron de las suyas, ¿eh? Hay varias ediciones, de hecho la que estaban escuchando es la versión que lleva por nombre Power Mix Long Version, que la verdad es que no sé quién la habrá remezclado, le voy a echar una miradita al vinilo, ¿eh? Ahí tiene que decir, yo creo, debería ser. Esta versión fue editada especialmente para los Estados Unidos de Norteamérica y tiene un sonido maravilloso, me encanta, la encuentro muy muy buena, ¿eh? Maravillosa. Este single logró trepar en la Billboard, en el Hot 100, en el lugar número 2 en los Estados Unidos de Norteamérica, en adulto contemporáneo en el lugar número 21, y en países como por ejemplo Alemania, lugar número 8, estuvo en el lugar número 17, en Holanda, en Irlanda, lugar número 5, y en Austria, lugar número 8, Dangerous con Roxette, en la portada musical del día de hoy acá en el show retro del sur de Chile y del norte, chico, Planeta 80, ya. 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Y nos vamos a ir inmediatamente con, el día de hoy me acompaña, no está, ayer no estaba. Sí, señor, el día de ayer se lo tomó libre ya, pero está bien, correspondía. 4 de la tarde con 10 minutos, el día de hoy está aquí junto a nosotros mezclando, pero in situ, DJ Nonstop. Y claro, el día de hoy pasado a las 5 de la tarde, 17 horas hora de la República de Chile, estará junto a nosotros directamente desde Tacna, Perú, nuestro querido amigo
3: DJ Mike on the turntables
0: el día de hoy. Ok, 4 de la tarde con 11 minutos, señoras y señores. Próxima semana en los miércoles especiales de Planeta 80 se viene.
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Reino Unido. Lugar número 7 en las más bailables en el Reino Unido. Y lugar número 19 en Francia, entre otros. Escuchamos a la hermosa, a la rubia platinada Kylie Minogue en la portada el día de hoy. Iniciando este set, Kylie Minogue con Wouldn't Change a Thing. Acá, por supuesto, en el show Retro del Sur de Chile, del Norte Chico, Planeta 80.

0: tarde ya con 20 minutos, no lo puedo creer. Hora de la República de Chile este día viernes 17 de julio, en que tenemos una temperatura ambiente acá en el sur de Chile, en Temuco, 12 grados de temperatura en Los Ángeles, en la octava región 11 grados. Y ahí en el norte, Norte Chico, La Serena con 17. Y en Huasco, un saludo grande para Huasco y Freirina con 16 y 15 grados respectivamente. Oye, estamos escuchando un gran Z junto a mi querido amigo DJ Nonstop, que se dignó a venir a trabajar el día de hoy, ¿ah? ¿Eh? Sí. Se le ocurrió por lo menos venir, ¿ah? Se acordó que tenía trabajo DJ Nonstop, ¿ah? Un gran Z iniciando con Kylie Minogue y esa canción que se llama Wouldn't Change a Thing. Fine Young Cannibals con She Drives Me Crazy, me encanta. Y bueno, finalizando con esa maravillosa canción que, bueno, es todo un clásico de la década de los 80, marcado dentro del movimiento Italo Disco, en la que el señor Jimmy McShane creo que no cantaba, pero para nada. Charles and Boy, que se hizo famosa también en los Estados Unidos de Norteamérica y que creo que llegó al lugar número uno dentro de las más bailables, ¿eh? Me parece mucho que si 4 de la tarde con 21 nos vamos con mensajes. Instagram, Facebook, TikTok, X y WhatsApp de Planeta 80.
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0: Oye, pero antes, próxima semana en los miércoles especiales de Planeta 80 se viene.
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0: Este cabro de miércoles que no cierra nunca la puerta, ya 4 de la tarde con 22 minutos. Mensajes a través del Instagram, Facebook, TikTok, X y WhatsApp.
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0: Más 56-982-76-2145. Un saludo gigante para Karina Pérez Barrientos, que está en la sintonía de Planeta 80. Escuchando fuerte y claro en este instante, allá cerquita de Gorbea. Un abrazo grande para ella en la sintonía de Planeta 80 a través de www.planeta80.cl
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0: Iba a decir, .com, ya, ok. Un saludo grande para mi querido amigo y colega Charles Hope, que está en la sintonía de Planeta 80. Al parecer, la ciudad de Temuco no está al aire

0: FM, pero bueno, ya se va a solucionar en la ciudad de Temuco por el momento, escuchando a través de todas las otras frecuencias.
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0: Oye, saludos gigantes para la Marianita Pérez en sintonía de Planeta 80. ¿Cómo estás, Marianita? Saludos grandes para ti.
2: Hola, amiguito querido, ¿cómo estás?
0: Bien,
2: yo por aquí del minuto uno.
0: Así veo.
2: Estaba tratando de sintonizar la radio, pero no pillé el señal.
0: ¿Ah, no?
2: Así que me conecté, estoy por planeta80.com.
0: Ya.
2: Que nada... nada puede impedir que yo pueda disfrutar de este viernes dance.
0: Ah, muy bien, muy
2: así
0: bien.
2: Así que eso, saludarte, desearte un excelente fin de semana. ¿Ya? Y estamos en contacto el lunes, si Dios quiere. ¿Ya? Abrazos gigantes.
0: Ok, gracias, Marianita. ¿Y alguien más está por ahí en la sintonía?
3: Hola, Isaac. Hola. Abrazos gigantes, que estés bien.
0: Oh, y esa fue la Isi. Un saludo grande también para la Isi, que está en la sintonía Planeta 80. Muchas gracias por esos saludos. Ah, hermosos.
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0: Oye, desde Santa Bárbara, octava región, en la sintonía Planeta 80, en Los Ángeles, hay 11 grados, debe estar por ahí más o menos la temperatura, ¿eh? Y con lluvia, yo creo lo más probable. Sarita Sandoval nos saluda y dice, sí, por aquí bastantes árboles caídos, cortes de luz, pero estamos en el tiempo de lluvia y viento. Un saludo grande para Sarita Sandoval, que dice, hola, buena tarde, joven, buen tema Dangerous de Roxette, gracias y muy buenas tardes, saludos, saludos grandes para ella en la sintonía de Planeta 80. Por allá dice que es normal, ¿eh? Sí, por acá también en el sur es normal, pero no fue normal la velocidad del viento.
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0: Oye, saludos grandes para la Serena en la sintonía Planeta 80. La Lore está ahí junto a nosotros, dice, hola Isaac, buenas tardes.

0: para ti y todos los auditores de Planeta 80. Les dejo un abrazo y deseos de un lindo fin de semana. A cuidarse, hay que quedarse en casita. Genial la portada. Te encanta Roxette, te tengo cachadita también. Y para esta tarde, ventosa, con calor y algo de lluvia, dice el tema de Sandra. María Magdalena, por favor, gracias. Un saludo grande para ella en sintonía de Planeta 80. Lo vamos a buscar, ¿eh?
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0: Más 56-982-76-2145. Oye, saludos grandes para el Norte Grande, valga la redundancia. Antofagasta ahí conectado en sintonía de Planeta 80. Un sol abrasador el día de hoy. El día hermoso, no hay ni lluvia ni viento allá en el Norte Grande, ¿ah? Saludos grandes para Daniel Ramírez en sintonía de Planeta 80.
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0: ¡Hostia, tío! Y apareció España, toda la semana perdida. Estaba derretido este bombón, ¿ah? Miriam Torres Duarte en sintonía dice: ole, ole, DJ Isaac y DJ Nonstop. ¡Uf! Dice, al fin aquí en Planeta 80, la música más electro o eléctrica del sur de Chile y norte chico en este viernes dance junto a DJ Mike. Abrazos, mi querido Nanu Nanu, y a todos tus auditores desde mi España, derritiéndome de calor. Un saludo grande para este bombón que está en la sintonía Planeta 80. Besito grande y abrazo. Te habíamos echado de menos, de verdad. Lo digo de verdad, sinceramente, la echamos de menos a la Miriam.
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0: Más 56-982-76-2145. Saludos grandes para nuestro amigo Alex, que está ahí desde La Serena escuchando fuerte y claro. Y por último y no menor, nos saluda Mabri Liaceli. ¿Cómo está, Mabri?
2: Saludito, saludito, Isaac, y día viernes está el Planeta 80.
0: Sí, señor.
2: Oye, pedir un temita de High Energy. ¿Sí que se llama así mismo? High Energy, de la Evelyn Thomas.
0: ¡Llamo!
2: Saluditos, saluditos. Y buen fin de semanita.
0: Ok, pues un saludo grande para nuestro querido amigo Mabri Liaceli. 4 de la tarde con 27. Este es un temazo del estilo High Energy. La canción se llama High Energy con Evelyn Thomas. Y lo escuchas, por supuesto, acá en el show Reto del Sur de Chile, Planeta 80, en este
1: viernes de...

0: No, no, no, no, no, no, no toques el dial. Vamos a una pausa comercial y en breve estamos de regreso para seguir escuchando Planeta 80.
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2: Muy bien, 4 de la tarde con 31 minutos. Ustedes recuerden que estamos en el show Reto del Sur de Chile y del Norte, chico.
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2: Y estamos en los Viernes Dance. Viernes Dance de Planeta 80. 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

0: Está listo ya, tranquilo, ya va a partir, un segundito. Primero quiero recordarles que pasadito a las 5 de la tarde tendremos a nuestro amigo directamente desde Tacna, Perú, nuestro amigo DJ Mike.
1: DJ Mike.
0: Que el día de hoy nos traerá un set espectacular, ¿eh? Siempre rompiendo el molde con todo, nos va a traer algo bien, bien entretenido el día de hoy. También para recordar ahí alguna década entre el 70 y fines de los 90, ¿eh? Ya bueno, pero ahí él les va a estar comentando en un ratito más. 4 de la tarde con exactamente 33 minutos. Y antes que nos vamos con el siguiente set, les quiero recordar que por supuesto se viene la próxima semana en los miércoles especiales de Planeta 80.
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0: Muy bien, 4 de la tarde con 34 minutos, señoras y señores. Nos vamos al año 1989, canción original del grupo ABBA. Esta versión espectacular del grupo Information Society, señoras y señores, fue lanzada como single, reitero, en el año 1989. Y comenzamos este set con Information Society. Y esto que se llama Lay All Your Love on Me, acá en Planeta 80, en este
2: viernes de...

0: 4 minutos, se nota que están atentos, ¿sabes? Se nos había quedado abierto el micrófono mientras estábamos mezclando, escuchando a Desacados con esa versión de una de las, deben haber más de 50 o 60 versiones diferentes de esta canción que se llama Itsy Bitsy Winnie Teeny Yellow Polka Dot Bikini, que quiere decir bikini a lunares amarillos en español. 4 de la tarde con 54 minutos del grupo Desacados, y nos vamos a ir inmediatamente con los mensajes a través del WhatsApp.
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0: Más 56 982 76 21 45. A ver, vamos viendo. Daniel Ramírez por acá, Full Mix, un saludo grande para él en la sintonía de 80. Mariluz Guajardo, un saludo grande para ella también en la sintonía. Se ría, pero eso pasa cuando estamos en vivo, total y absolutamente en vivo. En breve se viene DJ Mike, ¿ah? En breve.
2: DJ Mike on the turntables.
0: La única canción de los 90 que hemos tocado, Mariluz Guajardo. Usted parece que llegó recién, nomás la caché. Más 56 982 76 21 45.
1: Más 56 982 76 21 45.
0: Saludos grandes para la Jerita Burto. Dice, hola loquillo, ¿cómo estás? Excelente, excelente, excelente, excelente. Un saludo grande para la Jerita Burto en sintonía de Planeta 80.
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0: A ver, nos saludan por acá a través de nuestro WhatsApp. Nos dicen, hola amigos de Planeta 80, excelente música, no cambien, ya que el talento está desapareciendo. Ah, muchas gracias. Me regala un tema, Please Don't Go, de W, para compartir con mi amada Fancy Rosana. Vamos a ver si que la alcanzamos a tocar, acá almorzando en un día de lluvia intensa desde San Felipe, quinta región, Valle de la Aconcagua. Saludos, Rubén y Fancy, un saludo grande para los chiquillos, un abrazo y buen fin de semana, muchas gracias. Y por último, nos saluda para acá nuestro amigo Mavri Gutiérrez en la sintonía de 80. Oye, una historia rápida. Don Mauri Gutiérrez yo lo conozco desde hace 1000 años atrás, y recuerdo una anécdota muy buena con la canción que vamos a escuchar a continuación. Él, en el año 1988, estudiaba en Concepción, en la universidad. No me recuerdo en qué universidad, creo que en la Universidad de Concepción, y estaba estudiando, si no me equivoco, construcción civil. Y recuerdo que había un programa que se llamaba Éxtasis Audio Mix en la ciudad de Temuco, en Radio Éxtasis, acá en la ciudad de Temuco, y él tenía que llegar con la canción que partíamos el programa Discotec a las 22 horas. Bueno, Mauri Gutiérrez se caracteriza por siempre llegar un poquitito tarde, un poquitito tarde. Y ese día lo llamé por teléfono y le dije, vente corriendo a la radio rápidamente, cuando faltaban 3 minutos para que comenzara el programa, en plena calle, esa es calle, no es Bulnes, esa es Andrés Bello, en la ciudad de Temuco, frente al edificio del Diario Austral. Y él venía llegando cuando faltaban 3 minutos para comenzar el programa, y nosotros le gritábamos desde el cuarto piso. Llegó, yo creo que 30 segundos antes de que empezara el programa, con el corazón en la mano como siempre, y él traía la portada musical de aquel entonces. 4 de la tarde con 57 minutos. Y esta era la portada musical del año 1988 en Radio Éxtasis 92.1 en la ciudad de Temuco. Sweet Sensation, un saludo grande para Mauri Gutiérrez. Esto se llama Never Let You Go. Esta es la versión editada, con mucho cariño para mi querido amigo Mauricio Gutiérrez, acá en Planeta 80 en este viernes de...

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6: Muy bien, 5 de la tarde con un minuto, ya en breve se nos viene nuestro amigo
7: DJ Mike on the turntables
6: directamente desde Tacna, Perú. 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
9: 5 de la tarde, 4 minutos.
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0: espectacular. A contar de las 22 horas del día de hoy, con los mejores videos en HD y con sonido también de alta fidelidad, Hi-Fi. El día de hoy, 22 horas, y mañana también a las 22 horas, hora de la República de Chile. Ahí con su programa Forever Young. 5 de la tarde con 23 minutos. Muchas gracias por esa colaboración, querido amigo. Y nos vamos con los mensajes inmediatamente. Más 56-982-762145.
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0: Mi querido amigo DJ Mike me dice: temazo del grupo James. Sí, sé. Something, qué buena canción, me encanta. El primer tema que habla de la depresión, sí, en realidad. Say something, qué buena canción, buenísima, hay que decirlo.
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0: A ver, ¿qué me dice por acá? Chanchito Volador, ¿cómo es eso, Chanchito Volador? Ah, Pink Floyd, a eso se refiere. Ah, buen grupo, dice que le gustan. A la Jerita Hurto, hace los grandes para ahí en sintonía de Planeta 80.
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0: A ver, nos escriben por acá a través de nuestro WhatsApp, nos dicen: buenas tardes, Radio Continente, escuchando online el programa Planeta 80 desde la ciudad de Copiapó. La buena música de los 70 al 2000, dice, y rock latino. ¿Es posible programar un tema de Breakfast Club, el Never Be The Same? Saludos a la distancia, Leonel Arqueros. Gracias, aquí esperando la lluvia. Oye, espectaculares fotos, ¿eh? De verdad que se ven espectaculares. Sí, ahí están esperando la lluviecita en este instante. Saludos grandes para nuestro amigo en sintonía de Planeta 80.
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0: Oye, qué tiempo que no la veía por acá, la Perita Paz. ¿Cómo está Andreita Paz? Dice: hello, hello, Isaac Neil non-stop. Un saludo grande para ella en sintonía. Dice: recién llegando del trabajo. Muy bien. ¿Cómo te va con el temporal? Espectacular. Oye, gracias a Dios no pasó a mayores acá en la ciudad de Temuco. Por lo menos acá en Temuco, pero en los alrededores sí pasaron cosas. Por estos lados, dice, allá en la octava región en Los Ángeles, no fue tanto, así que todo plácido. Me parece muy bien. Ahora se prepara para ir a trabajar nuevamente. Ah, no hace frío el día de hoy. ¿Cuántos grados por allá en Los Ángeles? 10 grados de temperatura, dice que no hace frío. Lluvia mil, eso sí, ¿eh? Un saludo grande para nuestra querida amiga en sintonía de Planeta 80, la Andreita Paz.
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0: La Lore dice por acá:

0: qué grupo le gusta? Ah, Vilma Palma de Vampiros. Le gusta, dice. Yo le digo que Salman nomás, pero me dice, son buenos, buenísimos. Vilma Palma de Vampiros. Buena canción la que estaba sonando hace un ratito atrás.
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0: Más 56 982 76.

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2: Cierra la puerta, Buscaure Miércale, 5 de la tarde con 31 minutos. Ya, nos vamos a ir con el siguiente set DJ Nonstop. ¿Está listo? Ya. Preparado, ¿ah? Uy, quebró una aguja ya. Cámbiala mientras, ¿ah? 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Y nos vamos a ir inmediatamente con el siguiente set, el último del día de hoy. Pero no sin antes recordarles que un día como hoy, un 17 de julio del año 1987, la película Robocop, ¿se acuerda de Robocop? Fue lanzada en los cines un día como hoy, un 17 de julio del año 1987. ¡Wow! ¡Qué película más buena! Además, un 17 de julio del año 1981, 45 años atrás, la banda Journey lanza su séptimo álbum de estudio llamado Scape. Un día como hoy, 17 de julio del año 1981. Y lo recordamos acá en el show Reto del Sur de Chile y del Norte, chico, obviamente.
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2: Ok, y nos vamos con el último set de esta tarde, este día viernes 17 de julio, 5 de la tarde con exactamente 33 minutos. Temperatura ambiente acá en la ciudad de Temuco, 11 grados en Copiapó, 19 grados. Un saludo grande para Huasco y Freirina, escuchando a través del 92.7 FM y en Vicuña, en la región de Coquimbo, en el 93.9 FM. Señoras y señores, Huasco con 16 y Freirina con exactamente 15 grados de temperatura. Nos quedamos con el Last Dub Beats de esta canción maravillosa, año 1984, Sylvester James, los Dub Beats de Rock the Box, y lo vamos a mezclar con un temazo, ¿ah? DJ Nonstop aquí en las tornamesas, señoras y señores. Comienza a correr este temazo de la década de los 80, German Stewart con We Don't Have to Take Our Clothes Off, acá en
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2: Obviamente estamos en este
0: Viernes Dance.

y eso que lleva por nombre Don't Stop Till You Get Enough. ¡Qué temazo! ¡Qué temazo! Creo que estuvo número uno en las más bailables, o me equivoco, DJ Nonstop. Buenísima. Buenísima, buenísima. Ya, 5 de la tarde con 54 minutos. Muchas gracias por la sintonía que nos brindaron todos ustedes que están escuchando en Planeta 80.cl, Planeta 80.com, ahí en Radio Continente, FM, en la

0: Playback FM el día de hoy caído en la ciudad de Temuco, pero bueno, en fin. No importa, la próxima semana ya estarán al aire los chiquillos. Ok, que tengan un excelente fin de semana, pásenlo realmente espectacular. Y el lunes, nuevamente, nos reencontraremos a las 16 horas, hora de la República de Chile, acá en donde el tiempo no transcurre. Un saludo grande para la Miriam, Daniel, Andreita Paz, que está en la sintonía Planeta 80, para Cristiana Cori, también, que lo había olvidado saludar el día de hoy, Juan Carlos Martán, etcétera, etcétera, etcétera. Oye, antes que nos retiremos, les recuerdo próxima semana en los miércoles especiales de Planeta 80 se viene.
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0: Contraportada musical para el día de hoy, 5 de la tarde con 56. Nos quedamos con Stacey Lattisau y esto que se llama Jump to the Beat. Los acompañó, como siempre, tras el micrófono Isaac Enríquez. Que tengan un excelente, excelente fin de semana. Nos reencontramos el lunes en Planeta 80. Hasta el lunes. ¡Chau!

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3: 6 de la tarde, 1 minuto.

0: 6 de la tarde, 22 minutos.
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1: 6:33 PM.
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0: 6 de la tarde, 44 minutos.
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0: 6:48.
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2: 7:04 p.m.
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0: 7 de la tarde, 12 minutos.
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0: 7 de la tarde, 18 minutos.
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5: 7:30 p.m.
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0: 7:42 PM.
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0: 7:47 PM.
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1: 8:02 p.m.
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